0: Aumentan quejas ante derechos humanos en la tercera visitaduría. Ya suman cerca de 220 en lo que va del año, 60 más que en el mismo periodo del año anterior. Aún no indemnizan a ciudadano que chocó con patrulla municipal. Este recordará el caso acontecido aquí en Piedras Negras, en la avenida Román Cepeda, donde una patrulla pues impacta. Bueno, se mencionó que habían llegado a un acuerdo. El acuerdo todavía no es saldado. En otros temas, desde luego habrá un impacto en inversión extranjera. Prevén incertidumbre por revisión del T-MEC. Coahuila amplía red de apoyo a mujeres. Serán 29 centros libres en el estado. Esta tarde se inauguró uno sobre la calle Anáhuac. Más adelante con los detalles. Retiran portón de Ferromex en avenida Nezahualcóyotl. Regidor insiste en construir un puente vehicular. En noticias de carácter estatal, nuestro estado mantiene 22 casos activos de sarampión. Todo esto y mucho más a continuación.
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0: ¿Qué tal, amigos? Un gusto estar aquí presente con ustedes. Y es correcto, son las 7 de la tarde y empezamos con esto que es Región Informa Piedras Negras a través de la 97.9 FM y espacios digitales. Un saludo afectuoso para todas aquellas personas que nos escuchan en aplicación app que puedes descargar desde tu tienda App Store o Google Play, llamada Grupo Región. Totalmente gratis y muy, muy liviana. No tiene un peso significativo, además de que no solamente nos puedes escuchar a nosotros, puedes escuchar cualquiera de nuestras 11 estaciones hermanas a lo largo y ancho de Coahuila, así como en Concha del Oro, Zacatecas. Vamos rápidamente a las siguientes celebraciones internacionales y mundiales del día de hoy. Te recuerdo, hoy es jueves 2 de julio, vamos empezando todavía el mes. Así que te deseo lo mejor para este periodo y para este verano. Disfrútalo como nunca. Día Internacional del Periodista Deportivo. Reconoce la labor de quienes informan y promueven los valores positivos en el deporte. También celebraciones internacionales en cuestión de los ovnis. Así es, así como lo escucha. Se celebra desde el año 2001 para conmemorar el famoso incidente en Roswell, Nuevo México, en 1947. Vamos a las cuestiones del dólar. El precio promedio del dólar hoy en nuestro país es de 17.48 pesos mexicanos por unidad. El precio de compra y venta promedio de 17.40 pesos por dólar. Algunas ventanillas cerca de los puentes internacionales registran variaciones de entre 17.45 y 17.60, corrección, pesos según la demanda del día. Es decir, pues un poquito más caro. Básicamente un poquito más caro. En el noticiero de las 2 de la tarde, se miraban una situación en los puentes internacionales bastante buena para cruzar de Piedras Negras hacia Eagle Pass. Vamos en este momento a verificar la fila en los puentes internacionales.

esto a través de las cámaras disponibles, y vemos que se encuentra un puente totalmente lleno. Totalmente lleno, el puente internacional número uno. La cuestión aquí es que tantas filas mantiene este cruce. Bastante bien las filas, llegan hasta el banco, hasta el banco que está ahí en el alto. Así que es un gran momento para cruzar de nuestra ciudad hacia Eagle Pass. Aunque se encuentra totalmente lleno, las filas no están tan largas, algunos 30 minutos, unos 30 minutos o menos. Vamos a la ruta fiscal, vamos al puente internacional número 2, el cual se mantiene con bastante tráfico, lo que es el libramiento Fausto Martínez. Sí, vemos muchísimo tráfico, mantenga su precaución, principalmente de este que es comercial, pero mucho movimiento por parte de los ciudadanos. También pues a esta hora justo salen cientos de obreros de empresas como Hendrickson y como Racini, a los cuales les mandamos un caluroso saludo, porque pues muchas veces de ellos forman una parte importante de la economía de Piedras Negras. Así que saludos y mi respeto para cada uno, en particular a mi tío Jorge, que sale de la Hendrickson justamente a esta hora, al cual respeto y quiero mucho. Puente Internacional número 2, completamente lleno, filas entre y completamente vacía. Mantenga sus precauciones en esta zona. 7:10 p.m. Momento de irnos al pronóstico del tiempo. En este momento tenemos 34 grados Celsius y la calidad del aire se encuentra en muy mala. Esto se puede deber a distintos factores. Uno de ellos en que hemos tenido vientos de hasta 30 kilómetros por hora en alrededor de 4 días consecutivos. Puede haber mucho polvo en el ambiente, mucha humedad en el ambiente. Entonces mantenga sus precauciones. Todos deben evitar realizar actividades físicas al aire libre. Los grupos de personas sensibles, principalmente quienes tienen alguna situación en la respiración, deben evitar pues todas las actividades. Acude al médico si se presentan síntomas respiratorios o cardíacos, son algunas de las recomendaciones. Que incluso el pronóstico del tiempo aquí, dependiendo de la aplicación que use o del radar que use, pues él está advirtiendo. Así que cuidado con esto. 25 grados Celsius como mínima para hoy, 35 grados Celsius como máxima. Un día totalmente soleado y, por cierto, bastante caluroso, bastante caluroso. El índice UV en este momento se encuentra en 1. Bastante bien, el sol está bastante seguro para salir y una sensación térmica de 35 grados Celsius, una humedad del 45%. ¿Qué nos espera para mañana? 25 grados Celsius como mínima, 36 grados Celsius como temperatura máxima y un día totalmente soleado, es decir, van a aumentar las temperaturas durante todo el fin de semana. Esto está previsto que alcancemos el sábado una temperatura mínima de 25 grados Celsius y máxima de 37. Afortunadamente no hemos tenido pues de pronóstico 40 grados Celsius. Estamos todavía por debajo de los 38. 37 es la temperatura más alta. Estamos en pleno verano. Hasta cierto punto nos está yendo bastante bien. Sin embargo, pues tenemos esta sensación térmica que puede alcanzar perfectamente los 40 grados Celsius. Mantenga sus precauciones. Vámonos a la información de carácter local. Y comenzamos con lo más relevante del día. Esta tarde, alrededor de, pues hace 40 minutos, una gran movilización sobre la avenida Román Cepeda, aquí a la altura de la calle 17 de Noviembre, donde pues un sujeto intentaba quitarse la vida y ciudadanos evitaron que esto aconteciera. Marcaron a las autoridades de incursión a la salud, arribó ahí una ambulancia con paramédicos, quienes pues le salvaron la vida. De acuerdo a los primeros reportes e también información preliminar, no se reporta que el hombre haya perdido la vida, fue pues atendido.

0: 7:14. Vamos a otra de las cuestiones también bastante relevantes. Tenemos temas como el T-MEC. ¿Qué está pasando con lo de el T-MEC? El Tratado de Libre Comercio entre Estados Unidos, Canadá y México. Esta unión que hacía prácticamente medio continente, conocido como Norteamérica. Unión que permitió que por muchos años, pues Piedras Negras fuera una frontera bastante fuerte económicamente, que se invirtiera mucho en la ciudad. Muchos ciudadanos, valga la redundancia, pues gracias al T-MEC, tuvimos estabilidad económica, tal vez no grandes sueldos, ¿verdad? Pero siempre con esfuerzo de nuestros padres, pues había y no un plato de comida nunca nos faltó. Por eso mi reconocimiento a cada obrero nigropetense, en las diversas, en todas del sector automotriz. En los años más recientes, derivado a los aranceles, a las guerras, al post-COVID, ha sido uno de los sectores más golpeados, el automotriz. Pasa a momentos críticos y ahora con lo del T-MEC también sigue siendo un sector golpeado. Un sector donde ya no se ven las mismas utilidades, donde ya las compras no son las mismas, donde los inversionistas pues a veces ya no invierten en México o prefieren invertir en Estados Unidos. ¿Esto por qué? Porque se conjunta muchas cosas. Reitero, todavía afectaciones del COVID, por supuesto, todavía afectaciones de las guerras de Ucrania, de Irán, etcétera, guerras económicas, todavía a los conflictos políticos. Súmale, hablando de conflictos políticos, el primer adversario para México, quienes pues no es un enemigo, sino que él vela por sus intereses en su manera de pensar y siempre pues defendiendo a su país. Ahí sí está en la opinión de cada quien, pues Donald Trump. Donald Trump realmente ha sido un cambio impresionante. Va a pasar a la historia del mundo por todo lo que ha acontecido en su segunda administración. Esto al frente de Estados Unidos. Él, pues, ha tenido algunos conflictos con nuestro país y derivado a sus políticas proteccionistas, políticas contra el tráfico, contra los migrantes y, reitero, una economía más orientada a trabajar ellos en Estados Unidos y a no trabajar con otros países. Derivado de esto, la revisión del Tratado de Libre Comercio tendría relevancia hasta el 2036. Ahí sería cuando supuestamente Estados Unidos ya no renovaría el contrato para continuar con este conocido como el T-MEC. Ya no iría en unión, especialmente con nuestro país, derivado a las cosas que ya conocemos. Con el Canadá les ha faltado muchas veces el respeto, pero todavía se ve más accesible con Canadá. Con nuestro país, pues sí, no está nada contento el señor y propuso que cada año pues esté revisando estos tipos de acuerdos. En estos, pues la industria automotriz tiene mucho que ver. Es una de las industrias que más ganan gracias al T-MEC. ¿Por qué? Porque se eliminan impuestos, se dan accesibilidades, se dan facilidades a los productos. Total, todo es más fácil para vender y para fabricar aquí las cosas y venderlas en Estados Unidos. Y justo vamos a escuchar lo siguiente. Esta mañana estuvimos en la conferencia matutina, le cuestionamos a Daniel Aguilar, al secretario del ayuntamiento, qué es lo que prevén para Piedras Negras. Él, como su primer punto, dio una una aclaración sobre lo que está aconteciendo con Donald Trump y el T-MEC, y después mencionó que sin duda va a haber pues un freno a las inversiones en piedras negras. Cuando nos preguntemos por qué hay tantos despidos, pues algo tiene que ver. Todo está relacionado. Primero escuchemos a Daniel Aguilar y después regresamos con Benito Martínez, presidente de la Canaco de Piedras Negras.
1: Para realizar las negociaciones, publicaba pues la decisión del gobierno de Estados Unidos, nuestro país vecino, de no renovar este tratado. Sin embargo, también quiero puntualizar y con la salvedad de ponerme a estudiar el tema, pero el secretario de Economía a nivel federal decía, esto no implica que a partir de la decisión de Estados Unidos deje de surtir efectos lo ya firmado. Es decir, el tratado continúa por 16 años y en tanto pase, pues este tiempo sigue vigente. Ahora sabemos también que esta propuesta o esta postura, más bien de Estados Unidos, de revisar año con año, pues seguramente, al menos mientras dure el presidente Trump, pues irá haciendo que disminuyan pues algunas de las obligaciones y responsabilidades que hay en este tratado. Esa es más bien la intención, según decía el secretario de Economía, de la revisión año con año. Sin embargo, pues bueno, se prevé una afectación. Todavía le quedan 16 años al tratado ya firmado, seguramente, y así son todos los acuerdos, no necesariamente binacionales. Cualquier acuerdo puede sufrir modificaciones siempre y cuando las partes que lo integran pues estén de acuerdo. Y en este sentido, seguramente esto sufrirá modificaciones. Hoy, como lo dice el secretario, pues está previsto el retiro de Estados Unidos de este tratado hasta dentro de 16 años. Sin embargo, pues puede llegar otro gobierno y retomar las cosas, incluso perfeccionarlas. Entonces, bueno, pendientes nada más de las afectaciones que pudiesen suscitarse, insisto, en el corto plazo, que eso ya habría que revisarlo y me comprometo a hacerlo en los próximos meses.
2: Pero considera que frenaría la inversión extranjera este tipo de decisiones que pues anunció James Greer, que es el representante comercial de Estados Unidos.
1: Desde luego que va a haber un impacto. No podemos en este momento saber con precisión de qué manera se va a impactar la inversión extranjera. Habrá algún impacto. Sin embargo, también considero que la falta de certeza que se generó mientras se discutía este tema, pues es lo que realmente frenó las inversiones. Ahora que hay certeza, bueno, pues ya cada quien sabe, y cada persona, cada empresa, pues sabrá a lo que se atiene si invierte. Yo creo que sí habrá inversión, desde luego que era lo que estaban esperando. La gente quiere invertir, las empresas quieren invertir, y bueno, ya saben ahora cómo está la situación. Creo que lo harán también con cautela, pero seguramente se presentarán inversiones en los próximos meses.
2: Muchas gracias.
0: Siete de la tarde con 22 minutos. Así como lo escucha. Pues sí, es una situación compleja, es una situación la cual pues sí está preocupando y estresando a los mercados. Vamos rápidamente porque hay que irnos a un corte. Vamos a escuchar a Benito Martínez, presidente de la Canaco de Piedras Negras, quien concuerda en un punto con, bueno, en dos puntos con Daniel Aguilar. ¿Cuáles serían estos dos puntos? Prácticamente la esperanza en que no llegue otro gobierno y otro dirigente como Donald Trump a Estados Unidos, porque pues va a perder, ya falta un año y seis meses prácticamente para que termine su administración y ya no va a poder reelegirse. Entonces que ya se terminen estas políticas proteccionistas de Estados Unidos y que podamos hacer negocios. En eso concuerdan. Están pues con la esperanza. La otra es que van a frenar las inversiones. Los grandes empresarios pues están viendo al futuro, tal cual, no están viviendo en el 2026 como todos nosotros. Ellos viven en el 2030, 2035, 2036, por supuesto. Escuchemos a Benito Martínez.
3: Pues mira, por lo que tengo entendido, ahorita la primera opción era renovar el tratado T-MEC hasta por 16 años más, ¿no? Y lo que se vino decidiendo fue que se estuviera revisando año tras año durante los próximos 10 años, en el cual, pues bueno, puede haber muchos cambios, ¿no? Definitivamente esta es una medida por parte del presidente de Estados Unidos, otra vez para presionar otros temas importantes para él, como es lo que es la migración con México principalmente. Definitivamente esto causa algo de incertidumbre para los inversionistas en nuestro país. Sin embargo, pues bueno, a final de cuentas, esto nos va a estar afectando en el próximo año y medio, porque pues vienen las elecciones en Estados Unidos, sabemos que Trump no se puede reelegir, y pues bueno, las cosas deben de cambiar, esperemos que para mejora de nosotros, ¿no? Principalmente para México.
0: Siete de la tarde con 24 minutos, momento de un corte.
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11: Son las 7:27. Temperatura en tu región.
12: 36 grados.
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0: 7 de la tarde con 28 minutos. Es momento de continuar a otro de los temas también relevantes, otro de las cuales pues se puede hablar mucho, hay mucho de qué hablar de la situación que estoy por informarte. Todo empieza pues hace prácticamente 2 semanas, un domingo, 6 de la tarde. ¿Qué acontece? En la avenida Román Cepeda, a la altura de este centro comercial, con la letra G, una patrulla va en camino a un llamado, cabe resaltar que es patrulla municipal, y un ciudadano no se percata que viene pues esta unidad a muy alta velocidad y con las torretas encendidas. El ciudadano tenía el semáforo en verde, la patrulla en semáforo en rojo. Este oficial pues tampoco se alcanzan a frenar un poquito, pero derivado de la pues de la velocidad y del alto peso de este auto pues pasa la colisión. Hasta aquí un accidente por parte de los oficiales, un accidente por parte del ciudadano. Cabe resaltar que pues el propio negro petense menciona que pues no tenía ángulo para verlo, fue un accidente tanto para policías municipales y para él. Hasta ahí todo pues ok, cosas que pasan. Vamos a cosas que no pasan. Después de esto pues las autoridades municipales rápidamente acordonan la zona y se llevan y retiran a la patrulla y se llevan al ciudadano a darle una atención en un hospital privado. Afortunadamente no hubieron personas lesionadas de gravedad. Acontece el siguiente día, el día lunes, y menciona Jacobo Rodríguez en la conferencia matutina que en efecto, pues había este accidente, que los policías municipales tuvieron la culpa, y trata también de mencionar el tema de que iban con las torretas encendidas y que pues el ciudadano omitió verlos. Voz de Jacobo Rodríguez, textualmente. Vamos a otra de las cuestiones. ¿Qué pasa después? Se le pregunta a la autoridad de la Fiscalía General de la República lo normal y lo que debería de acontecer. Delegado Roberto Rodríguez Ríos, disculpe, que ¿cómo va este caso? ¿En qué van? ¿Van a quedar en algún acuerdo en el Ministerio Público? Y comenta Rigoberto Rodríguez, no, de hecho, no han venido a reportarlo. Vamos a contactar al comisario municipal, Cruz Eliud Mercado, para preguntarle por qué no, y vamos a iniciar una investigación, porque toda autoridad está obligada a dar vista al Ministerio Público, y más todavía en caso de que hayan personas lesionadas. Jacobo Rodríguez pues menciona que no. Vuelve la siguiente conferencia matutina, menciona que no es necesario y que hasta ahí todo bien. ¿Qué es lo que está pasando esta mañana? Pues informan el Ministerio Público por parte de Rogelio Gómez que el ciudadano identificado como Luis Fernando, el afectado en este choque vehicular, denunció a la, pues a quien corresponda, a la policía municipal, porque no han llegado a un acuerdo y no han pagado lo que se tiene que pagar. Escuchemos a Rogelio Gómez.
1: Bueno, en el área de atención temprana, pues se recibe una querella, esto por el delito de daños y lesiones de naturaleza culposa, derivado de un percance vial que se suscitó sobre la avenida Román Cepeda y Miguel Garza en esta ciudad. En relación a ello, pues bueno, el Ministerio Público canaliza esta querella al área de tramitación masiva, pues para efectos de llevar a cabo la integración de esta carpeta de investigación, principalmente pues a llegarse de dictamen de tránsito terrestre, certificación médica. No se advierte que sean lesiones de gravedad, sin embargo, pues bueno, son datos de prueba que se refieren dentro de esta carpeta para efectos de esclarecimiento de los hechos y en su momento también la probable participación del conductor, en este caso que es señalado como responsable. no se ha llegado hasta este momento a algún acuerdo reparatorio. Es un delito mediable, pues sin embargo, pues bueno, todavía está en esta etapa de investigación preliminar.
0: Siete de la tarde con 33 minutos. Hasta ahí ese tema. Vamos a otras cuestiones también de carácter local. El regidor Juan Carlos Álvarez Infante, quien está por la bancada de Morena en el Cabildo de Piedras Negras, pues uno de los principales opositores desde que empezó este tema de la barda de Ferromex, quien también junto con la doctora Marisol Guajardo por el Partido del Trabajo, pues alzaron la voz en contra pues de este trópico, ¿verdad? Que en la ciudad. Ante esto pues renace, porque la empresa Ferromex puso un portón metálico que cerraba prácticamente la calle Nezahualcóyotl, esta que se encuentra en la Croc 1 y que da justo enfrente de la Gran Plaza o del estadio. Así es la situación, justo vamos a escucharlo, porque pues se anuncia que removieron el portón.
2: Platicando con ellos, todos estaban sorprendidos de que ahora estuviera también el portón. También, no hace ni media hora y ya no está el portón, ¿verdad? Bueno, pues qué bueno que de alguna manera estén tomando nuestro parecer o el parecer de la gente de que algo tiene que mejorar. Pero también encontramos ahorita que la solución va a ser un puente vehicular. No hay otra solución. Esta negociación la debió de haber hecho el alcalde, sin ninguna duda. Le faltó concepto de negociación, porque si bien es cierto que hay que proteger a la gente, pero la gente se está quejando principalmente por las emergencias que ya se han suscitado y que no se han llevado a cabo bien.
3: Muy bien, pues por lo pronto ya se logró ahí que
2: por lo pronto ya no está el portón. Como quiera, vamos a seguir tratando esto en sesión de cabildo, en donde pedimos que les pongan aquí un puente vehicular. También dijeron que era un puente
3: peatonal
2: con rampa, y pues son escaleras. Entonces estamos como regidor así.
0: 7:36. Tenemos todavía distintos temas de carácter local. Esta tarde, alrededor ahí de las 3:00, justo en la calle Anáhuac, en el sector, pues, centro de nuestra ciudad, se inauguró un, valga la redundancia, centro libre. Esto para las mujeres de Piedras Negras, afortunadamente. Estuvieron pues autoridades locales por parte de la administración del ayuntamiento, como Cintia Villarreal, como también Mayra Rubio Rangel, y también autoridades pues estatales, así como del propio Congreso, por supuesto, el diputado local Guillermo Ruiz Guerra, y quien también asistió de manera muy correctamente, la señora Liliana Salinas, presidenta honoraria del DIF estatal. También la propia secretaria para las mujeres. Vamos a escuchar un fragmento de lo que se anunció con estas buenas nuevas: 29 centros libres para el estado de Coahuila.
4: Y yo sí quiero felicitar a la secretaria Mayra, a todo su gran equipo de la secretaría, porque se dieron a la tarea. El año pasado bajaron 19 centros que están en diferentes municipios del estado, y ahora son 10 centros más los que se suman a este trabajo. Entonces ya vamos a tener 29 centros libres en diferentes municipios y nuestros 6 centros de justicia y empoderamiento para las mujeres. Porque es una labor que tiene que ser tripartita, donde tenemos que entrar los 3 órganos de gobierno. Hace 2 años teníamos nada más 6 centros de justicia y empoderamiento, y todas las mujeres que se sentían violentadas, que se sentían inseguras, tenían que acudir a estos centros. Ahora no. Con estos 29 centros más que tenemos, entonces acercamos este servicio a nuestras mujeres. Entonces, que en el momento en que no se sientan solas, que sientan que su municipio, que su estado está para ellas, para respaldarlas y apoyarlas.
0: Siete de la tarde con 38 minutos. Aunado a esto, pues aprovechamos la visita de la presidenta honoraria del DIF estatal. Y le preguntamos, ¿cómo está de su agenda, presidenta? ¿Cómo vamos en las, pues, labores del Estado, en las labores más recientes? Escuchemos esta breve entrevista.
4: De Veamos la Discapacidad, después tuvimos un mercadito ahí en la presa de Don Martín, y después nos pasamos al banderazo de inicio del concurso de talentos con el programa de Vive Libre Sin Drogas que tiene el DIF. De Juárez nos fuimos a Allende, ahí también se abrió otro centro de centro libre, y después nos fuimos a Morelos, el municipio de Morelos, ahí entregamos las tarjetas de Veamos la Discapacidad, los apoyos para todas las personas con alguna discapacidad o condición de la zona de los 5 manantiales, de la región de los 5 manantiales. Luego nos fuimos a Zaragoza, se abrió otro centro libre también. Luego tuvimos la entrega de las tarjetas ahí en Zaragoza, para no hacer a la gente ir a Morelos, íbamos a estar ahí en Zaragoza, y terminamos con un mercadito. Llegamos a Acuña, amanecimos hoy muy temprano también con entregas de los apoyos de la tarjeta de Veamos la Discapacidad. De ahí nos pasamos a Jiménez, que también ahí se inauguró un centro libre en Jiménez, y tuvimos también la entrega de las tarjetas. Nos pasamos al municipio de Piedras Negras a un mercadito. De ahí nos pasamos a la coordinación del DIF de aquí, de la coordinación del DIF Coahuila. También entregamos ahí las tarjetas para todas las personas de aquí de Piedras Negras, y de ahí pues nos venimos para acá a la inauguración de este centro libre. Entonces, una agenda complicadita, pesada, pero muy contenta, porque como ven, es acercar los servicios a todas nuestras mujeres, a nuestras familias, que estos tipos de centros nos ayuden en la reconstrucción del tejido social, y pues estamos apostando, ¿verdad?, para eliminar la violencia en nuestros hogares.
0: Siete de la tarde con 41 minutos, momento de un corte.
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7: Son las 7:44.
14: 37 grados.
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0: Vamos a la información estatal.
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0: La diócesis de Saltillo convoca segunda colecta para ayudar a damnificados en Venezuela. Jessica Rosales con los detalles.
15: Católicos y a todas las personas de buena voluntad a participar en una segunda colecta extraordinaria los días 4 y 5 de julio, esto con el propósito de apoyar a la población afectada por los sismos registrados el pasado 24 de junio en Venezuela, además de intensificar las oraciones por las víctimas y sus familias. Mediante la circular 97/2026, firmada por el obispo Hilario González García y el secretario canciller presbítero Jesús Arturo Galeana, se señala que la ayuda será destinada a las labores de atención inmediata, así como a las etapas de rehabilitación y reconstrucción del país sudamericano. El documento invita a los fieles que asistan a las celebraciones del sábado 4 de julio, festividad de Nuestra Señora del Refugio, y del domingo 5 de julio, Día de la Independencia de Venezuela, a sumarse a este gesto de solidaridad cristiana. En la circular se explica que la convocatoria responde a la emergencia provocada por los terremotos y se exhorta a vivir las solidaridades de la fraternidad y la gratitud, siguiendo las enseñanzas de la doctrina social de la Iglesia. Asimismo, se informa que quienes deseen realizar donativos de manera directa podrán hacerlo a través de Cáritas Mexicanas, con la referencia Emergencia Venezuela, y solicitar recibo fiscal mediante los canales indicados por esta institución. El obispo encomendó a los fieles a la intercesión de Nuestra Señora del Refugio y reiteró el llamado a unirse en oración y apoyo para las personas afectadas por esta emergencia. Reportó para Grupo Región, Jessica Rosales.
0: Siete de la tarde con 46 minutos. Ante la postura del gobierno del estado, pues de Estados Unidos, sobre de no renovar el T-MEC, el presidente de la Asociación de Maquiladoras en Ciudad Acuña, Sergio Botello, señaló que esta situación no va a generar afectaciones directas a las industrias instaladas en la localidad, debido a que operan bajo un régimen económico distinto que les permite continuar con la importación de mercancías, insumos y maquinaria.
16: Nosotros estamos en el ramo de lo que es ramo maquiladora, los permisos de maquiladora, el cual no han sido cancelados ni van a ser cancelados. Eso nos permite seguir trayendo nuestra mercancía, nuestros equipos, nuestra mercancía principal para poder seguir operando. No le vemos ahorita ningún problema, pero Claro que no es bueno escuchar eso. Sé que van a llegar a algún acuerdo, porque es de suma importancia para ambos países poder tener ese tratado. Sí, nosotros tenemos industria internacional, no tenemos todavía industria nacional. Quisiéramos que llegara más industria nacional. Para eso estamos queriendo abrir proyectos muy importantes como los que ya mencioné, para poder invitar este tipo de industria a que siga creciendo. Estamos apoyando diferentes tipos de obras para el municipio de gran importancia. Primero queremos que lleguen las más maquiladoras. Como ustedes saben, más del 75% de la economía de Julia nace de la maquiladora, la mano de obra muy importante y calificada. Queremos que siga llegando, entonces tenemos que estar apoyando proyectos muy importantes como lo es el segundo.
0: Siete de la tarde con 48 minutos y justo es momento de continuar con lo siguiente. Te recuerdo que gracias al esfuerzo de nuestros reporteros, así como yo, también cuando envío a otras plazas las notas más relevantes de, pues precisamente Piedras Negras, gracias a esto te traemos la información de carácter estatal. Continuamos y como siempre mi reconocimiento para mis compañeros. Vamos a lo siguiente, la mujer acusada de ejercer violencia familiar contra su padre, un adulto mayor de 70 años rescatados la semana pasada de una vivienda en la colonia República que se encuentra al poniente en Saltillo, enfrentará su proceso penal en libertad, pero deberá aportar un brazalete electrónico como parte de las medidas cautelares que le impuso un juez de control.

0: estamos en el ramo de lo que es ramo maquiladora, los permisos de maquiladora, el cual no han sido cancelados ni van a ser cancelados. Eso nos permite seguir trayendo nuestra mercancía, nuestros equipos, nuestra mercancía principal para poder seguir operando. No le vemos ahorita ningún problema, pero claro que no es bueno escuchar eso. Sé que van a llegar a algún acuerdo, porque es de suma importancia para ambos países poder tener ese tratado. Sí, nosotros tenemos industria internacional, no tenemos todavía industria nacional. Quisiéramos que llegara más industria nacional. Para eso estamos queriendo abrir proyectos muy importantes, como los que ya mencioné, para poder invitar este tipo de industria a que siga creciendo. Estamos apoyando diferentes tipos de obras para el municipio de gran importancia. Primero queremos que lleguen las más maquiladoras. Como ustedes saben, más del 75% de la economía de Julia nace de la maquiladora. La mano de obra muy importante y calificada. Queremos que siga llegando, entonces tenemos que estar apoyando proyectos muy importantes como lo es el segundo.
1: Siete de la tarde con 50 minutos. Es momento de lo siguiente, que es nuestra cápsula deportiva. Esto por parte también de mis compañeros. Y justo hablando de deportes, pues ya cada día se aproxima más el domingo. Cada día se aproxima más el domingo. ¿Qué tal? ¿Ya están listos? ¿Ya se están preparando? Más de un iropetense seguramente, pues ya está planeando algún viaje para, digamos, Monterrey, ahí para el Fan Fest oficial. Vaya locura lo que estamos viviendo. Vaya locura. Vamos directamente con esto.
2: Grupo Orlegui tomó la decisión de vender al Atlas y conservar a Santos Laguna como parte de su estrategia para cumplir con las nuevas reglas de la Liga MX que prohíben la multipropiedad. Además de acatar este mandato, la empresa prefirió quedarse con el equipo de Torreón por arraigo, control total y la historia que han construido con la institución desde sus inicios como propietarios en 2013. El Apertura 2026 traerá un cambio importante fuera de la cancha. Pumas dejará de vestir Nike para regresar con Puma, mientras que Chivas pondrá fin a su relación con la firma alemana y volverá a aportar la marca estadounidense en un intercambio de patrocinadores entre los dos clubes más populares del fútbol mexicano. Se filtró la posible identificación del diseño local como color azul marino, con el tradicional Puma al frente. Por su parte, Chivas confirmó un acuerdo con Nike por los próximos 8 años. El deporte mexicano arrancó julio con una noticia que representa un duro golpe para una de sus atletas con mayor proyección internacional. Mariana Bernal, integrante de la Selección Nacional de Tiro con Arco Compuesto, recibió una sanción de 3 años por una infracción a las normas antidopaje, una decisión que no solo afecta su carrera deportiva de manera inmediata, sino que también la deja sin posibilidades de competir en los Juegos Olímpicos de Los Ángeles 2028. La Agencia Internacional de Controles confirmó que la deportista dio positivo por nandrolona, un esteroide analógico prohibido por la Agencia Mundial Antidopaje debido a sus efectos para aumentar la masa muscular y fuerza y acelerar la recuperación física. Aaron Judge se acerca a las 4 semanas desde que ingresó a la lista de lesionados por una fractura de estrés en la costilla derecha, pero el capitán de los Yankees de Nueva York aún no se ha sometido a nuevos estudios. El 3 veces jugador más valioso de la Liga Americana no juega desde el 31 de mayo y fue colocado en la lista de lesionados el 5 de junio tras una tomografía, una resonancia magnética y una reunión con un especialista. Para Grupo Región, Natalia Cepeda.
1: Siete de la tarde con 53 minutos. Momento de despedirnos. Esta región informa Piedras Negras a través de la 97.9 FM. Para mí todo un gusto. Reitero nuestro centro de mensajes, 878-119-4334. Agradecemos tus reportes que nos llegan ahí, o también a los comentarios en las publicaciones. También hemos asistido cuando subimos una nota y nos comentan, no, pues en la calle tal, tal, en la colonia tal, Infonavit, calle, pues asistimos, estamos pendientes ahí de nuestras redes, estamos pendientes y al tanto de cualquier información relevante que acontezca en el día. Región 97.9 Norte, 7:54, momento de despedirnos. Juan Montero en los controles, mi nombre Emanuel Moreno, para servirle, mucho gusto. Estamos bajo la dirección general de David de Iván Rosales, dirección editorial de Juan de León Estrada, así como dirección en estación de Kevin Liñán.
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7: Son las 7:58.
8: 37 grados.

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9: Son las 8:22. Temperatura en tu región:
10: 36 grados.

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8: Son las 8:42. Temperatura en tu región.
9: 36 grados.

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4: 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Son las 8:57. Temperatura en tu región:
5: 36 grados.

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5: Son las 9:18.
6: Temperatura 34 grados Celsius.

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2: Son las 9:42.
3: Temperatura 34 grados Celsius.

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9: 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Son las 9:54. Temperatura
10: 34 grados Celsius.

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2: Son las 10:01.
3: Temperatura 34 grados Celsius.

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2: Son las 10:21. Temperatura 33 grados centígrados.

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13: Son las 10 con 41 minutos. Temperatura 33 grados centígrados.

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2: Son las 10:54. Temperatura
3: 33 grados centígrados.

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2: Son las 11:19.
3: 31 grados Celsius.
2: Es la temperatura.

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4: Son las 11:40.
5: 31 grados Celsius
4: es la temperatura.

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15: Son las 11:56.
14: 31 grados Celsius
15: es la temperatura.

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3: Son las 12:18. 30 grados centígrados es la temperatura.

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3: Son las 12:39.
4: 29 grados centígrados
3: es la temperatura en tu región.

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2: 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Son las 12:54. 29 grados centígrados. Es la temperatura en tu región.

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2: Es la 1:19.
3: 30 grados centígrados
2: es la temperatura.

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2: Es la 1:40.
3: 29 grados centígrados
2: es la temperatura en tu región.

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2: 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Es la 1:54. 29 grados centígrados. Es la temperatura en tu región.

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2: Son las 2:18.
3: 29 grados centígrados.
2: Es la temperatura en tu región.

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3: Son las 2:38. 28 grados.
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2: 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Son las 2:54. 28 grados.

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2: Son las 3:19 minutos. 28 grados.
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2: Son las 3:40. Temperatura en tu región. 27 grados.

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2: Son las 3:53. Temperatura en tu región.
3: 27 grados.

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2: Son las 4:19. 28 grados.

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3: Son las 4:40. Temperatura en tu región, 27 grados.

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2: 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Son las 4:55. Temperatura en tu región, 27 grados.

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2: Son las 5:20. Temperatura en tu región. 27 grados.

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2: Son las 5:38.
3: 26 grados
2: es la temperatura.

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2: 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Un concepto original de Grupo Región. 5.53. 26 grados. Es la temperatura.

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3: Son las 6:22. Temperatura en tu región: 27 grados.

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5: Son las 6:40.
6: 26 grados
5: es la temperatura.

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13: 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Son las 6:55 minutos. 26 grados es la temperatura.

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4: Son las 7:19.
5: 26 grados
4: es la temperatura.

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5: Son las 7:38.
6: Temperatura 25 grados Celsius.

0: y vamos ahora a Parras de la Fuente. Ya está Ricardo Martínez allá, mi compañero, desde el pueblo mágico de Parras de la Fuente. Van a retirar apartados ilegales de estacionamiento en el centro de Parras, y es que pues en todas las ciudades, y así lo hemos visto ahí en el pueblo mágico, luego pues la gente aparta de manera indebida espacios que son públicos, ¿verdad? Espacios que son públicos. Entonces, bueno, pues eso genera evidentemente problemas. Ricardo Martínez, muy buenos días.
1: ¿Qué tal, Juan? ¿Cómo estás? Muy buenos días. Precisamente es un problema que se da en todos lados, el tema de que pues la mayor parte de estos problemas se da en la zona centro. Sin embargo, también hay colonias donde pues lamentablemente nos sentimos dueños de la calle, separamos con sillas, con botes, con alguna estructura los lugares, aun y cuando inclusive hay personas que no tienen vehículo. Pues bueno, en el primer cuadro de la ciudad se presenta una problemática muy constante. Lo primero, la falta de estacionamiento, y lo siguiente también, el tema que vamos a platicar, la invasión de espacios para estacionarse, la invasión también de espacios como lo que son áreas peatonales, como banquetas. Esto a pesar de que sí puede existir un permiso, sin embargo, los comercios que tienen ese tipo de conos o lugares que invaden los espacios no tienen los permisos adecuados, es decir, no se han actualizado para acudir a solicitar el permiso. Uno de ellos precisamente se ubica sobre lo que es la calle Ramos Arizpe, donde hay algunos conos a las afueras de un reconocido hotel, y que obviamente hay quienes estacionan y pues el personal encargado se molesta. Sin embargo, se hace la recomendación de solicitar el permiso para esta exclusividad. Al no contar, pues obviamente pues se puede estacionar la ciudadanía. Otro de ellos es sobre la calle Heroico Colegio Militar, que precisamente este punto se ha hecho muy polémico porque es en una parte donde pues la gente llega a las escuelas, llega inclusive a las iglesias, a algunos centros, y que obviamente pues te digo, la escasez de lugares para estacionarse, aparte de que se invade con bancas, con sillas, con inclusive con macetas también la vía pública, pues obviamente se disminuye esta situación. Vamos a escuchar la información con Walter Aguilar. Precisamente director de Movilidad y Transporte señala que no está prohibido el separar, pero sin embargo tienen que contar con un permiso que tiene que dar el Departamento de Movilidad y Transporte, pero al menos en el primer cuadro de la ciudad no hay ningún permiso. Entonces estos que comentamos precisamente están de manera irregular. Escuchamos la información.
2: Hace algunos días por ahí tuve una reunión con el director de Seguridad Pública, el cual estamos viendo la posibilidad de hacer un recorrido precisamente para hacer una verificación en cuanto a los lugares que tienen permisos o que ya pagaron su exclusividad, y de igual manera quien no lo ha hecho o que ya venció este permiso, pues vamos a pintar de color amarillo para esto, pues para que puedan estacionarse. No está permitido, como te lo habíamos comentado, el poner ahí los conos. Entonces por eso vamos a ir y hacer una inspección en coordinación con Seguridad Pública para checar todas estas situaciones.
3: En el área de la banqueta y de la vía pública, en el negocio de Heroico, en el negocio llamado Bocas, ¿hay un permiso?
2: Ahorita, bueno, solicitaron un permiso que, bueno, es temporal, o sea, esto es nada más los fines de semana. De igual manera, hacerle la recomendación, ¿verdad?, que en los fines de semana, pues bueno, sí pudieran ahí estar ocupando estos espacios.
0: 6 de la mañana con 48, 7 con 48. Sí, hasta macetas ponen, ¿verdad? Conos, sillas, macetas. Y una variedad de objetos con los que, pues, se apropian de espacios que son de uso común, Ricardo. Y que, pues, ahí también asumiría yo que algún ciudadano que sienta que se está invadiendo un espacio que él puede ocupar, pues que acuda ante las autoridades de tránsito, ¿verdad?, para decir, oiga, pues esto no debería estar ocurriendo, y ver si de manera gradual o los comerciantes compran sus espacios, pagan este impuesto que tienen, este derecho que tienen que pagar para poder separar y disponer ahora sí de los espacios, o dejan que la gente se estacione, Ricardo.
1: Precisamente esto es lo que se busca, también tener la sana convivencia, ¿no? De hacer la recomendación, oye, pues si no tienes el lugar designado, si no tienes el espacio comprado, pues obviamente pues acudir ante la dependencia correspondiente. Platicábamos precisamente con algunos de estos comercios y nos dicen, es que pues esto lo hacemos para tener la comodidad del turismo, pero si lo escuchas por ahí la entrevista del director de Movilidad y Transporte, dice, hemos tenido una flexibilidad para que coloquen, por ejemplo, sillas, mesitas, pero solamente los fines de semana, que precisamente esa parte se cierra. Entonces, solamente los fines de semana, pero esto ya se ha hecho consecuente. Inclusive, yo creo que ya para las 8 de la mañana, antes de que llegue la gente a los jardines de niños, a las escuelas, inclusive, ya están colocadas las macetas, las sillas, las mesas, y obviamente, pues ya se hace también con una mala intención, aun y cuando ha existido la flexibilidad por parte del municipio, quien ha reiterado, no estamos en contra de que el comercio venda, de que el comercio dé un buen servicio. Lo que sí queremos que tengan una regularización, que esto es muy importante.
0: Así es. Ricardo Martínez, gracias como siempre, y antes de despedirnos, pronóstico.
1: El pronóstico
0: para el domingo.
1: Una máxima de
0: 30. Perdón, no te aclaré. Pronóstico del resultado del juego del domingo.
1: Yo creo que 2-0, favor México, obviamente, 2-0, le voy a México 100%, este pronóstico es para mí 2-0, sin duda alguna.
0: Bueno, aquí tomamos nota ahorita, tomamos nota y a ver el que le atine, ahí les digo el lunes, ¿qué hacemos?
1: Vamos a hacer la quiniela.
0: Ándale, gracias Ricardo Martínez.
1: Saludos, Juan, buen día.
0: Gracias, son las 6 de la mañana con 50 minutos. 6:51, 7:51 en el norte del estado. Vamos con Erwin Morales, ya está listo, llegó agua potable por primera vez a la comunidad de Madero. Erwin Morales, muy buenos días.
4: ¿Qué tal, licenciado Juan de León? Les saluda Erwin Morales a todo nuestro distinguido auditorio de Fuerte y Claro esta mañana de viernes, por fin viernes. Bueno, pues precisamente como usted lo destaca, por primera vez tienen acceso al agua potable la comunidad de Madero, perteneciente al ejido Cuates de Australia, dentro del municipio de Cuatro Ciénegas. El gobierno municipal que preside el ingeniero Víctor Manuel Eja Vega entregó este pozo 100% equipado. ¿Y a qué me refiero con esto? Bueno, pues es autónomo. Este pozo profundo tiene un sistema fotovoltaico que permite la autonomía y el abastecimiento del agua potable a los hogares de las familias que habitan la comunidad de Madero. Para esto, platicamos con la directora de Obras Públicas del municipio de Cuatro Ciénegas, la licenciada Perla Rubio, y esto fue lo que nos comentó al respecto.
5: Se hizo la perforación de un pozo de 100 metros lineales con ADM de tubería de PVC, con cable sumergible, cable solar, o sea, el equipamiento, con 6 paneles solares en la comunidad de Madero, perteneciente a Cuates de Australia, ubicado aproximadamente a 60 kilómetros de la cabecera municipal y beneficiando a aproximadamente 10 familias que viven en esa comunidad. Ellos se abastecían de agua de los estanques, no contaban con agua potable, entonces por eso se tomó la decisión de hacer una perforación de un pozo para el abastecimiento de líquido vital, que es el agua potable.
0: 6 de la mañana, son las 6:53, 7:53 en el norte del estado. Bueno, pues siempre es de reconocerse, aunque es su obligación, como lo digo yo de manera recurrente, siempre es de reconocerse cuando pues las instancias de gobierno, en este caso la autoridad municipal, pues voltean a ver a aquellos que han estado olvidados durante tanto tiempo y con una inversión que no es lesiva para las finanzas municipales, pues resuelven problemas que son ancestrales, Erwin, y le cambian la vida a la gente.
4: Así es, efectivamente, como usted lo comenta, licenciado Juan de León, esta mañana, bueno, pues es un derecho el acceso al agua potable, y bueno, pues este tipo de acciones permiten que la población tenga el acceso a este vital líquido, como se comenta en entrevista, y que además, bueno, ejerzan uno de nuestros derechos, el acceso al agua potable en sus hogares, que como bien nos comentaban en entrevista, bueno, pues la gente estaba aprovechando el agua de estanques insalubres y que el día de hoy tienen agua potable en sus casas.
0: Así es. Erwin Morales, gracias como siempre. Antes de despedirnos, tu pronóstico para el domingo.
4: Claro, como le comentaba el día de ayer, reitero, licenciado, 2-1 favor México.
0: 2-1. Bueno, pues ahí está. El lunes les decimos ahí, el que le atine Ricardo Martínez les va, digo, Ricardo Guzmán les va a decir qué obtuvieron. Ahí platicamos el lunes, Erwin.
4: Enhorabuena, licenciado, excelente viernes.
0: Pásala bien. 6:55, 7:55, no le cambie. Vamos a ir rápidamente a una pausa comercial y regresamos.
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10: 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Son las 7:58. Temperatura 25 grados Celsius.

0: Muy buenos días. El 28 de junio se conmemora el Día Mundial del Árbol. Rápida, el Congreso Mundial Forestal lo propuso desde 1969. Ya tenemos que, pues, 57 años. ¿Por qué? Porque no debemos olvidar la importancia de los árboles. Los árboles son una de las maravillas de la naturaleza y fueron las cianobacterias, aquellas primeras y primitivas bacterias, que de acuerdo con los estudios ya científicos comprobados, se registraron hace 2.700 millones de años. Y en aquel momento, ¿verdad?, estas cianobacterias tomaron la energía, o sea, la luz solar y el agua que ya había, y ellos hicieron la maravilla de producir energía. Pero esa energía se manifestaba como oxígeno. El holocausto de oxígeno, así se conoce, se tiene registrado hace 2.400 millones de años. Y de ahí para acá empieza una evolución maravillosa, de manera que se juntan millones y millones de estas bacterias, se desarrollan, se acomodan, se fusionan, digo yo, con la superficie rocosa del planeta, y entonces cuando se crea esta producción masiva de oxígeno, porque en aquel momento la atmósfera tenía más CO2, no había realmente oxígeno, es hasta que sucede esta generación gigantesca de oxígeno que cambia la atmósfera y por lo tanto pues cambia la biosfera, la vida, y es cuando empieza poco a poco con la evolución, ¿verdad?, a formarse estas grandes cadenas bacterianas y a cubrir todo eso que conocemos hoy como el suelo, como esta biomasa, y ahí salen y surgen también a través de miles de años los árboles. Pero los árboles, bueno, hoy sabemos que es, pues, la base, ¿verdad?, primero de la generación de oxígeno a nivel planetario, nos dan sombra, o sea, bajan la temperatura, capturan polvos, por supuesto, y también protegen el suelo. Si quitamos los árboles, perdemos el suelo. Y el suelo y los árboles, o sea, toda la cubierta forestal del mundo, junto con los suelos, es el sistema de captura de CO2 más grande del mundo. Eso es lo más importante que tenemos. Y nosotros perdemos 15 mil millones de árboles cada año. Esos son los estudios que hicieron en la Universidad de Yale, en Estados Unidos, por allá en el 2015, que nos dieron los datos. Dijeron, ¿hay 3 millones de millones de árboles? Sí. Lo que nos toca de a 360 árboles por ser humano, pero perdemos cada año 15 mil millones de árboles, de manera que no debemos derribarlos, debemos reforestar y reforestar para recuperar suelos, porque es el sistema de captura más importante. Y se me olvida lo fundamental: el ciclo del agua no se puede realizar si no hay suelo y si no hay árboles. De manera que ese es el mensaje hoy, que debemos reforestar y cuidar nuestros árboles. Muy buenos días.
1: 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El contexto de la noticia con Luis Guillermo Hernández Aranda.
2: Miguel Riquelme regresa a la alcaldía de Torreón tras el lamentable fallecimiento de Román Alberto Cepeda. El pasado martes, el Congreso del Estado aprobó por unanimidad la propuesta del PRI, y el jueves Riquelme rindió protesta ante el Cabildo, teniendo como testigo de honor al gobernador Manolo Jiménez. En lo personal, he tenido la oportunidad de ser testigo del crecimiento de Miguel Riquelme como político y persona. Lo conocí cuando era secretario de Desarrollo Regional y coincidimos en la mesa de análisis del programa Contextos del Grupo Radio Estéreo Mairán. En ese entonces, yo era coordinador editorial de El Siglo de Torreón. Diferimos en varios puntos y al salir nos despedimos con el compromiso de seguir platicando, lo cual ha sucedido en varias ocasiones. Tuve la oportunidad de acompañarlo en un día de campaña cuando buscaba la alcaldía y ser testigo del nacimiento de varios proyectos que transformaron Torreón, como el Centro Cultural La Jabonera y La Línea Verde. Tras ganar la elección más competida de la historia por la gubernatura de Coahuila, Miguel Riquelme rindió buenas cuentas y cayó a las voces que lo descalificaban al inicio de su sexenio. Algo que siempre ha caracterizado a Miguel Riquelme es el orden y privilegiar el trabajo sobre la grilla. El regreso de Miguel Riquelme a la alcaldía de Torreón es un hecho inédito y por lo mismo histórico. Llega con una trayectoria difícil de igualar. Ya fue alcalde de Torreón, gobernador de Coahuila y hasta hace unos cuantos días senador de la República. Si algo distingue la trayectoria de Miguel Riquelme son los resultados. Su paso por la alcaldía y por la gobernatura estuvo marcado por avances en seguridad, desarrollo económico, fortalecimiento institucional, atención a servicios primarios y cercanía con la ciudadanía. Su experiencia está respaldada por hechos y por una carrera construida en territorio. No es la primera vez que Manolo y Miguel trabajaran juntos. Ya lo hicieron cuando Riquelme era gobernador y Jiménez alcalde de Saltillo. Como fórmula hicieron muchas cosas juntos. Ahora intercambian papeles, pero comparten la visión de trabajar en permanente coordinación para mantener la seguridad y atraer inversiones. Además de que en materia política son una poderosa pareja con miras a las elecciones del próximo año. Sin duda, vienen cosas buenas para Torreón y para Coahuila. Con el apoyo del gobernador Manolo Jiménez y la madurez que da la experiencia, pronto se verá la mano de un político con oficio como Miguel Riquelme. Soy Luis Guillermo Hernández, nos escuchamos a la próxima.
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Pasamos a la cuarta petición que le hacemos a nuestro Dios en la oración del Padre Nuestro, donde le decimos, danos hoy nuestro pan de cada día. Y bueno, yo quisiera que dividiéramos esta reflexión en dos, acerca del pan físico, el pan material, el alimento, pero también acerca del alimento espiritual. Y fíjate que los israelitas designaban con la palabra hebrea lechem, es decir, pan, a todos los alimentos. Esto era una costumbre propia de los pueblos mediterráneos, porque pues al ser el pan el alimento básico, con él se englobaba a todos los alimentos. Entonces, en nuestros días pues suena extraño eso de decir que le pidamos a Dios el que nos dé el pan de cada día. Por lo tanto, pensamos que el pan solo se obtiene con nuestras propias fuerzas, con nuestro propio trabajo. Y fíjate que esto se manifiesta en el haber perdido esa bonita costumbre de bendecir los alimentos antes de comerlos. ¿Por qué? Pues porque pensamos que lo que está ahí sobre la mesa no es fruto de Dios, sino de nosotros. La imagen del mundo que tenían las culturas antiguas definitivamente era muy distinta a la que tenemos en nuestro mundo posmoderno. Ellos desconocían muchas de las leyes de la naturaleza que hoy conocemos gracias a la física, y por lo tanto, pues todo era voluntad divina. Sin embargo, cuando aquellas culturas le pedían a Dios el pan de cada día, a lo que se estaban refiriendo era a la capacidad de poder trabajar. Es decir, le pedimos a Dios primero nuestros brazos, nuestra salud, nuestro ímpetu, nuestro propio trabajo para poder conseguir con él el pan que llega a nuestra mesa.

Grupo Orlegui tomó la decisión de vender al Atlas y conservar a Santos Laguna como parte de su estrategia para cumplir con las nuevas reglas de la Liga MX que prohíben la multipropiedad. Además de acatar este mandato, la empresa prefirió quedarse con el equipo de Torreón por arraigo, control total y la historia que han construido con la institución desde sus inicios como propietarios en 2013. El Apertura 2026 traerá un cambio importante fuera de la cancha. Pumas dejará de vestir Nike para regresar con Puma, mientras que Chivas pondrá fin a su relación con la firma alemana y volverá a portar la marca estadounidense en un intercambio de patrocinadores entre los dos clubes más populares del fútbol mexicano. Se filtró la posible identificación del diseño local como color azul marino, con el tradicional Puma al frente. Por su parte, Chivas confirmó un acuerdo con Nike por los próximos 8 años. El deporte mexicano arrancó julio con una noticia que representa un duro golpe para una de sus atletas con mayor proyección internacional. Mariana Bernal, integrante de la Selección Nacional de Tiro con Arco Compuesto, recibió una sanción de 3 años por una infracción a las normas antidopaje, una decisión que no solo afecta su carrera deportiva de manera inmediata, sino que también la deja sin posibilidades de competir en los Juegos Olímpicos de Los Ángeles 2028. La Agencia Internacional de Controles confirmó que la deportista dio positivo por nandrolona, un esteroide analógico prohibido por la Agencia Mundial Antidopaje debido a sus efectos para aumentar la masa muscular y fuerza y acelerar la recuperación física. Aaron Judge se acerca a las 4 semanas desde que ingresó a la lista de lesionados por una fractura de estrés en la costilla derecha, pero el capitán de los Yankees de Nueva York aún no se ha sometido a nuevos estudios. El 3 veces jugador más valioso de la Liga Americana no juega desde el 31 de mayo y fue colocado en la lista de lesionados el 5 de junio tras una tomografía, una resonancia magnética y una reunión con un especialista. Para Grupo Región, Natalia Cepeda.

0: Son las 7 de la mañana con 12 minutos, 8 con 12 allá en el norte del estado. Gracias, como siempre, a Carlos Álvarez Flores, con su alerta ambiental, a Luis Guillermo Hernán Zaranda, y el contexto de la noticia, a Natalia Cepeda, que nos tiene al tanto del mundo de los deportes, así como al padre Josué García, que todos los días, de la diócesis de Saltillo, que todos los días nos obsequia su cápsula de reflexión. El exfutbolista brasileño y campeón del mundo, Roberto Carlos, estuvo ayer aquí en la capital del estado. Ahí dijo que le gustaría que Brasil, su país de origen, contara con la seguridad que encontró durante su visita a esta ciudad, al asegurar que pudo caminar con tranquilidad por las calles, incluso con su teléfono y su reloj, algo que calificó como una cosa increíble. La información se desprende de estas declaraciones que hizo ayer aquí. Repito, en esta visita que hizo, se encontró ahí con autoridades y después participó en el Food Fest allá en el Biblioparque Norte. Vamos a escuchar.
1: Yo quería tener en Brasil la seguridad que tenéis aquí, ¿no? Aquí en una ciudad donde tú puedes ir tranquilo por la calle con tu teléfono, tu reloj, no hay secuestro. Muchísima seguridad, una cosa increíble, y hay que felicitar a quien controla la ciudad, ¿no? Quien manda la ciudad, ¿no? Por el gobernador también. Pero yo vengo de un país donde hay mucha inseguridad y llego aquí y súper tranquilo. Entonces espero que esas imágenes y esas palabras lleguen hasta el nuestro gobierno de Brasil, que vean de verdad que es un país del primer mundo y que también nosotros podamos tener una vida tranquila dentro de casa.
0: Son las 7 de la mañana con 14 minutos, 8 de la mañana con 14 minutos en el norte del estado. El secretario de Seguridad Pública en el estado, el capitán Hugo Gutiérrez, informó que Coahuila va a reforzar la vigilancia en carreteras, instalará nuevamente filtros de seguridad y mantendrá activos los códigos QR de auxilio para brindar atención a turistas y paisanos durante este periodo vacacional de verano.
2: Entonces estamos reforzando ya las zonas limítrofes con los estados vecinos, como son Nuevo León, Zacatecas, en la zona norte también con Nuevo León, la franja que tenemos muy cerca, la zona de limítrofe con Tamaulipas, tenemos Durango en la región lagunera y Zacatecas también. Entonces estamos ya trabajando permanentemente en este tema de coordinación, no solo con las instancias o instituciones de seguridad como el Ejército, la Guardia Nacional, la Marina, la Fiscalía General del Estado y las corporaciones municipales, sino también con el Instituto Nacional de Migración, incluso con las áreas migratorias de Estados Unidos, para también empezar a monitorear los flujos vehiculares de los puentes internacionales. Entonces es un plan completamente integral para poderle dar certidumbre a los visitantes aquí al estado y la gente que va de tránsito o de paso, que realicen este tránsito y esta circulación por las carreteras de Coahuila con total seguridad.
0: 7 de la mañana con 15 minutos, 8 con 15 en el norte del estado. Al ratificar su compromiso con el fortalecimiento y desarrollo de Torreón, el gobernador Manolo Jiménez subrayó que el trabajo en equipo con la Perla de la Laguna tendrá continuidad con la llegada de Miguel Riquelme, que este jueves tomó las riendas de la administración municipal.
3: Si ponemos a Torreón en el mapa nacional, sin duda es de los mejores municipios de todo México. Y eso lo hemos construido entre todas y entre todos, porque aquí hay una gran alianza entre la sociedad civil organizada, la iniciativa privada y los órdenes de gobierno. Todas y todos trabajando en sintonía para, pues, hacerlo mejor por Torreón. Por eso, para nosotros era sumamente importante, a raíz del fallecimiento de nuestro amigo Román Alberto, era muy importante seguir cuidando y seguir fortaleciendo a la Perla de la Laguna. Por eso creímos y creemos que el mejor perfil para esta tarea era sin duda nuestro amigo y aliado Miguel Riquelme. a quien nuevamente felicito. Debo puntualizar que hoy no comienza un nuevo gobierno. Hoy continúa el gobierno que los ciudadanos eligieron democráticamente. Esa continuidad institucional, esa es una fortaleza de nuestra democracia y también un compromiso personal que asumo con responsabilidad, humildad, serenidad, experiencia, respeto por la voluntad popular y sobre todo con profundo amor a nuestra ciudad. Hace unos días solicité licencia al honroso cargo de senador de la República, porque entiendo que cuando nuestra tierra nos llama, el deber es responder. Regreso a Torreón para servir, para trabajar y para

0: y resultados. Eso me queda muy claro. Asumo esta encomienda convencido de que la política encuentra su mayor sentido cuando es un instrumento para resolver problemas y mejorar la vida de las personas.
1: 7:18, 8:18 en el norte del estado. Con un acierto, calificó el diputado local electo Hugo Dávila la designación de Riquelme Solís como alcalde de Torreón.
2: Miguel Riquelme, para poder hacer equipo y seguir trabajando por el bien de Torreón, siempre que vamos a hacer equipo por Coahuila, por Torreón y por su gente. Pues hay una unidad en torno al gobernador, hay una unidad en torno a Miguel Riquelme y hay una unidad en torno a Torreón. Nuestro líder político siempre va a ser el gobernador y bueno, hoy seguimos trabajando por el bien de Coahuila, de Torreón y la gente, y hoy se ven los resultados en las urnas. Hoy tuvimos un resultado histórico en Torreón gracias a ese gran trabajo que todos pusimos y la granito de arena que todos pusimos.
1: 7:18, 8:18 en el norte del estado. Ante la incertidumbre que rodea el futuro de la relación comercial entre México, Estados Unidos y Canadá, el empresario hotelero Héctor Horacio Dávila afirmó que es momento de que el país impulse una estrategia de diversificación de mercados para reducir la dependencia que tenemos de Estados Unidos.
3: Ya los proyectos que tú quieres hacer tienen que ser a 8 años o 10 años, porque dicen que el tratado se acaba en el 2036. Y se acabó, pero no. Estos años que está Trump va a ser una incertidumbre muy fuerte, todo el mundo va a estar abajo, y pues lo que hay que hacer, hay que hacer. Vamos a tratar de sobrevivir y poder vender todo lo que se puede a Estados Unidos, porque eso es un mercado natural que está al otro lado del río, de la frontera, y está muy sencillo venderles y acordar con ellos porque tenemos el mismo horario, todo el mundo sabe inglés y se puede hacer algo muy sencillo. Eso también da inicio a que nosotros tenemos que ya empezar a buscar otros mercados. El mercado de Brasil, que todavía está maduro, el de Medio Oriente, los países de Kuwait, Qatar, entonces...
1: La Cámara Nacional de Comercio en Monclova hace un llamado a que los... Regresando, le platicamos de esto. Vamos, son las 7:20, 8:20. Vamos a ir rápidamente a una pausa comercial y regresamos.
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2: Son las 8:23. Temperatura en tu región, 27 grados.

0: México, en el norte de nuestro estado. Y como todos los días a esta hora, desde Monclova, la capital del acero, Toño Zamora. Toño, muy buenos días.
1: Buenos días, Juan. Buenos días a las personas que nos están escuchando a esta hora. Para la próxima semana, Juan, se tienen contempladas lluvias casi todos los días, de un 60 a un 70% de probabilidades. Y pues debemos estar muy atentos, ¿no? Porque ya nos sucedió pues inundaciones en algunos domicilios, que se por ejemplo el arroyo Frontera se desbordara, que causara daños y demás, y otros daños, ¿no? que hizo los aguaceros pasados, como por ejemplo los daños que de la Infoteca de la Unidad Norte, que no fueron daños así que digas tú, uy, qué bárbaro, pero como quiera hubo problemillas ahí. Actualmente, digo, se trabajó y se debe ya de haber terminado con el trabajo de impermeabilización, porque de lo contrario pues podrían haber problemas en caso de que se cumplan esos proyectos, esas pues esa información, en el sentido de que nos va a llover toda la semana, ¿no? Y ya el rector Octavio Pimentel nos confirmó las afectaciones, aunque descartó también que pues que no hubo problemas, no hubo daños en equipo y tampoco impactó para el cierre del semestre, ¿no? Entonces acá en la Unidad Norte también, Juan, realizaron una expo química. Se llevó a cabo con éxito la expo química de Unidad Norte 2026 en la Infoteca Central de Monclova, un evento que reunió pues a docentes, investigadores y estudiantes para promover proyectos y el intercambio, ¿no? Entonces yo creo que eso es importante, que se esté dando ese tipo de eventos acá en la Unidad Norte, donde fíjate que hay gente muy capaz, estudiantes capaces, maestros igual de capaces o mucho más, y por eso son ahí profesores, ¿no? Por otro lado, estaba leyendo ayer en la noche un tema muy interesante sobre la inteligencia artificial. Este artículo señala que durante meses, o durante desde que esto nació, desde que nació la inteligencia artificial, nos han vendido la misma historia, en el sentido de que la inteligencia artificial viene por nuestros empleos, que sustituirá abogados, médicos, diseñadores, profesores, programadores y hasta sacerdotes, y que estamos presenciando el principio del fin del trabajo humano. Pues definitivamente que esto suena, Juan, aterrador, pero quizá estamos observando el fenómeno equivocado. Especialistas en el tema de la inteligencia artificial señalan que la verdadera noticia es que por primera vez en décadas estamos descubriendo cosas, o más bien qué cosas se pueden hacer o podemos hacer los seres humanos. No que las máquinas sean más inteligentes, y ahí estoy totalmente de acuerdo en que las máquinas no son más inteligentes que el ser humano, pero también pues hay que tener cuidado, ¿no? Ya ves las películas que nos ponen ahí de que las máquinas nos controlan y nos dominan en un futuro no muy lejano, ya como van las cosas, pudiera ser, pero no va a ser. Entonces, pues ahí está el asunto, Juan, de la inteligencia artificial. Está el asunto de la Universidad Autónoma de Coahuila, de la Unidad Norte, que ya no hay de temen que no les vaya a pasar nada otra, o que les caiga el agua ahí adentro por el techo, ¿no? O sea, ya con el impermeabilizado, y así las cosas. Esperar el juego el domingo, Juan. Hay que tener, ojalá los jugadores tengan muy pendiente el hecho de que todo lo que se ha dicho que va a perjudicar a Inglaterra, pues lo piensen nada más de mentiritas, ¿no? ¿Por qué? Porque los jugadores de Inglaterra son de alto rendimiento, de muy alto rendimiento, y cierto que afecta a la altura, pero bueno, eso no puede ser, porque si gana México van a decir que fue gracias a la altura y no gracias a la calidad de su fútbol, Juan.
0: Pues vamos a ver, el lunes seguramente, Toño, estaremos platicando de cómo le fue a México en este encuentro, pues que efectivamente ha levantado muchas, pero muchas expectativas. Ahí les encargo, ojalá no te vayas a sumar al índice de ausentismo que seguramente va a haber el lunes. Ahí les encargo, arquitectos, ingenieros civiles y demás, no cuenten ya con su raza el lunes. De entrada, los lunes nunca son buenos para quienes se dedican al trabajo
1: de la construcción, ¿no?
0: Pues ahora menos, mi querido Toño. Sí. Y a ver de qué otros sectores se suman a este gran ausentismo que ya se prevé desde ahora. Platicamos el lunes y si no el martes, mi Toño.
1: Así nos vamos. No, pasa. El lunes, hay que
0: estar. Sí, mañana. Toño, tu pronóstico, pero no del tiempo, como Ricardo Martínez, tu pronóstico del juego.
1: Mira, 1-0.
0: 1-0, dice
1: 1-0,
0: Toño.
1: 1-0 México.
0: Ándale, porque Ricardo Guzmán va, quién sabe qué, va a rifar algo, no sé, el lunes les dice qué se saca o qué se sacó quien le haya atinado al marcador.
1: ¿Tú cómo le vas ahí?
0: No, yo todavía no digo mi pronóstico, estoy esperando.
1: No, lo va a decir Ricardo que tú ganaste,
0: estoy esperando al domingo en la noche para decirlo.
1: Ya cuando se termine el juego.
0: Sí. Pásalo bien, mi querido Toño.
1: Okay.
0: Gracias. 7:32, 8:32 en el norte del estado. Ya está aquí, guitarra en mano, Osiris García, y a sí, ver, hombre, ¿cómo va, Osiris? Porque hay mucho chisme, como dices tú. Hay mucho chisme, entonces, vamos dándole rápido a todo. Adelante.
2: Ahí está una cancioncita para la selección mexicana, vos.
0: Agárrense.

0: Gracias, carajo, gracias, gracias. Thank you. Very much.
1: 7 de la mañana con 34, 8 con 34. Ya me andaba yo atravesando ahorita aquí, Osiris.
2: Ah.
1: Más que Ricardo Guzmán, que siempre está atento. Bueno, pues ahí rápidamente. Ahí está.
2: Agarramos una canción muy inglesa.
1: Claro.
2: Con unos toques muy muy mexicas.
1: Sí,
2: muy
1: tropicalizada,
2: sí,
1: acá.
2: Sí, sí, hombre.
1: Oye, es que ahorita se vale de todo. Hay gente que está poniendo ya altares, están invocando al Chavo del Ocho. Todo lo que se pueda. Porque, pues sí, hay un gran anhelo, yo diría, yo lo resumiría en esa palabra, hay un gran anhelo de que la selección mexicana pueda ganar el próximo domingo.
2: Que se haga la reta Howard contra Catemaco, vos. Yo estoy bien puesto para ese juego de Quidditch entre Catemaco y Howard.
1: Y ya después lo que sea, ¿verdad? Pero creo que es importante, sería importante que la selección mexicana pudiera ganar este juego. No veo por qué no. Son 11 contra 11.
2: Sí, claro.
1: Todos van a jugar, pues...
2: No, yo tampoco veo por qué no, es más, yo siento...
1: Con dos piernas, con... vaya...
2: Sí, ojos o orejas.
1: Sí, sí.
2: Y creo... la realidad es que México siempre juega mucho mejor con supuestas potencias extranjeras, que sí es fuerte Inglaterra, pero tiene un solo campeonato mundial y eso, pues, batalla.
1: Pero, ¿cómo decimos aquí en México? Pero es que está más alto... Pues va a ser más fuerte la caída, ¿verdad?
2: Sí, claro, no lo vas a cargar.
1: Si no lo vamos a cargar. Oye, dice Jackie Villarreal allá de Torreón, dice, jajaja, hoy esperaba con entusiasmo la rola de Osiris y se pasó. Ahí te mando saludos, Jackie.
2: Saludos
1: Jackie. A Jackie Villarreal allá en Torreón. Entonces, bueno, pues vamos a esperar. Ya dijeron los ingleses que no van a decir en dónde van a dormir. Para evitar la serenata que le... Pues, pero esa, te digo, eso ya es tradicional,
2: sí.
1: Y no nomás ocurre en México, ¿verdad? Aquí ocurren cosas, pues, de repente un poco diferentes, pero no tan diferentes de lo que ocurre en el resto del mundo cuando se dan estos encuentros. Pero para como somos de ingeniosos y de comunicativos los mexicanos, los van a encontrar, ¿verdad?
2: Sí, además no es como que, ay, no manches, unos güeros de son como veintitantos güeros de 3 metros.
1: Que digas que vienen ahí de Naucalpan, del Estado de México.
2: De que sí, no manches, mira bien a la gente del Estado de México.
1: Claro, que lleguen ahí mis paisanos de Hidalgo, de Oaxaca, ¿verdad?
2: Puro microbusero.
1: Claro, no. ¿Qué pueden hacer? Que se vayan cada uno a un hotel, así pueden...
2: Sí, descansar bien.
1: Sí, sí, y pueden engañar un poco al enemigo, ¿eh? Sí. Pero si llegan los veintitantos juntos, pues, ¿quién no se va a dar
2: imposible,
1: cuenta?
2: Sí, ¿verdad? Imposible no darse cuenta que están transparentes y que tienen los dientes... ¿Por qué será así? Los ingleses tienen los dientes raros, ¿sabe? O sea, es como un estereotipo, ¿no?
1: Bueno, pues ahí está. Vamos a ver qué ocurre. ¿Qué ocurre
2: Hay un montón de ignorancia de parte de los ingleses de lo que es México, y no digo que todos, sino que, pues, en lo general no son personas que suelen voltear a ver otros países o más que para obtener sus recursos.
1: Sí.
2: Pero no conocen tanto de México, no saben ni siquiera, pues, la magnitud del país que tenemos, que es una economía que está fluctuando entre las 15 primeras del mundo, que somos un país de desarrollo, de empuje, de lucha, que somos un país de tecnología también, de mucho trabajo, y tienen muchísimos sesgos sobre nosotros y muchos estereotipos ahí mal formados, que al final es racismo, ¿eh?
1: Sí, no deja de ser un tema racista, ¿verdad? Pero, bueno, pues vamos a ver cómo nos va el próximo domingo. Tenemos 2 minutos, son las 7:38, 8:38 en el norte del estado. Ahorita regresando el corte hay muchas cosas.
2: Sí, hombre, ya llegó Miguel.
1: Ya está Miguel Riquelme allá, ya está Gabriel Elizondo en el Senado. Ayer estuvo...
2: Estuvo ahí, ¿verdad?
1: No, estuvo Atolini.
2: Ah.
1: Y al margen de que estuvo y que no deja de ser una presencia significativa, ahorita regresando... Ahorita les mando la liga. Me llamó la atención porque lo entrevistaron sobre este desencuentro que tuvo ya con sus ahora ex amigos, me parece, Tania y Tony N, les vamos a decir. Y pues dijo que el Congreso no era el patio detrás de sus escenografías. O sea, una declaración que me parece bastante fuerte, muy concisa, como luego acostumbra. y creo que esto le continúa dando altura y sí, un tono y de congruencia a este diputado,
2: sí,
1: que es folclórico en algunas,
2: sí, claro,
1: ocasiones. Él mismo, ahorita vamos a escuchar, él mismo
2: pero,
1: dice...
2: Pero es tan radical que incluso con la gente de su partido que propone o hace cosas que para él están fuera de lo que debería ser el respeto al protocolo a un lugar pues tan tan profundamente serio como el Congreso, lo pone así en la palestra. ¿Verdad?
1: Vamos rápidamente a una pausa. Regresando, luego escuchamos lo que dijo Atolini ayer ahí en el evento. Y luego, pues, chacoteamos sobre todos los temas que hay. Una pausa y regresamos.
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26: Son las 8:42.
27: 26 grados.
26: Es la temperatura.

0: que puede ser que ocurra, al final de cuentas ahí están las cuestiones legales. Pero una vez que, si es que eventualmente regresa Antonio Flores al Congreso, dime quién lo va a saludar.
1: Sí, exactamente.
0: O sea, no, con Atolini ya, porque él cuando está, es muy bueno el video ese, yo no sé quién lo toma, cuando está a un costado de Tony y se ve donde Tony está pues andaleando a la gente, donde le reclama a Atolini, porque intervino para que no agredieran a Marimar Treviño, que además mostró muchas tablas, porque no solamente no interrumpió la lectura, sino además se levantó y estaba viendo fijamente a quien lo estaban increpando, pero sí hay un momento en que el señor se acerca y le hace esto. Y lo que seguía, pues, pudo haber sido un empujón. Atolini y Gerardo Aguado, pues, la ponen fuera del alcance.
1: Sí,
0: pero ahí se escucha donde Tony dice, no, pues, Atolini ayudándoles. Y luego le pregunta a otra señora que estaba ahí, de las que llevaba,
1: porque metieron gente.
0: Del público, o que llevaban, que iban con él.
1: No podemos decir acarreados, ¿verdad?
0: Le dice, porque dicen que no, dice, y Hurtado ya se vendió.
1: Ah, sí, qué grave, cara.
0: Entonces, a ver, pues se va a quedar solo. Si es que ya estaban muy solos, pues creo que esta jugada no tuvo los resultados que ellos hubieran esperado y ya se aislaron.
1: Es no entender de estructura política, de recintos que son, digamos, si no sagrados, porque pudieran ser muy formales, ¿verdad?
0: Claro.
1: Es una tribuna de discusión política, no un mercado. Están acostumbrados a andarse aventando agua en los mercados de forma muy vulgar, esa es la palabra. Y piensan, yo, pues sí voy a tener que coincidir con Atolini. Les voy a, mira, tan mal hacen las cosas los Flores que le tengo que dar la razón a Atolini en esta ocasión. Es decir, tiene razón Antonio, ¿verdad? O sea, espérate, aquí no. Sí te entiendo, que pero hay vías legales, hay otras formas de hacerlo, no tienes que hacer un circo aquí.
0: Entonces, bueno, ahí está. Lo que, y así con ese ambiente van a llegar al próximo martes, que está también, hay que decirlo, de pronóstico reservado. Un minuto más, vamos, todavía tenemos tiempo, pero digo, dediquémosle el siguiente minuto. ¿Qué pasó en los juzgados hace unos días?
1: Ay, sí.
0: Que, pues te vimos ahí y veo hoy en la mañana algunas publicaciones haciendo referencia a lo que diste a conocer ese día.
1: Mira, como parte de mi investigación de señor chismolero en chanclas,
0: echar así como el chal para atrás.
1: Sí. Ah, yo con los brazos cruzados en chanclas y calcetines, obviamente.
0: Afuera de la casa.
1: En chor.
0: Afuera de la casa viendo.
1: Oye, no, que se pelearon el Juve y el Valero, el Arqui Juve. Para todo el mundo sabe quién es el Arqui Juve, ¿verdad? Tiene, no sé, 20 millones de seguidores en Twitter y en Facebook también. Entonces tienen un pleito desde ese tiempo por la casa del Boiler, porque ahí Diego, que es el Arquijuve, agarra su casita, la casita que había construido Valero, y dice, ah, es un mugrero, todo esto mal hecho, y un Boiler en la entrada, y total que se pelearon, ¿no? El asunto es que Valero ya lo llevó a instancias legales, y por vía civil lo demanda por difamación y por calumnias y por un montón de cosas, que es por daño moral, que ese es en realidad el fondo de esto. Y ayer fue la segunda audiencia, vamos, porque no pudieron ponerse de acuerdo. Y al momento de terminar la audiencia, en un acto de civilidad, esto sí lo tengo que decir, el señor Valero, porque entre abogados, pues te saluda normal y todo. Pues al final de cuentas no es tu pleito y lo que tienes que pelear, lo peleas en el papelito.
0: Y se van a seguir encontrando en los juzgados y en el quehacer desde su trabajo.
1: Es una cuestión que tú los ves todos los días ahí, ¿verdad? Entonces pues se saluda en una cordialidad y Valero lo ve y le parece buena idea también saludar a los abogados y al Arqui Juve. Va, le extiende la mano y el Juve lo deja con la mano extendida. Y entonces X pues no lo quiere saludar porque el Arqui todavía dice, ay no, la gente que saluda de mano, no, qué hueva, o sea, qué asco, me dejan su sudor aquí embarrado. Está grabado, eso lo dijo él, ¿verdad? Puede ser que diga, no, pues yo no les saludo a la gente, ¿verdad? Porque me llegan su sudor aquí en mi manita sagrada. Y tiene derecho, ¿verdad? Pero cuando se da vuelta, no acaba ni de darse vuelta la vuelta a Valero, dice, yo no saludo a delincuentes. Y entonces Valero se calienta y se regresa, os, para increparlo, ¿verdad? Nomás que pues como se regresa muy enojado, Valero mide como 2 metros, sí, pero al cuadrado, os, de ancho y de largo. O sea, está gigantesco, está muy grande, Valero. Y la neta, pues el Arqui Juve no le aguanta un round. Porque aparte Valero hace box y todo, o sea, bueno, yo no creo honestamente, sí, que le aguante un round mi buen Arqui, que es bueno para comunicar, pero no trae barrio, ¿verdad? Uh-huh. Entonces se meten los abogados, no, o sea, tranquilo, sí, ay, espérate, está mala mamá, y así, bueno, no sé si gritaron, sí, eso, pero en ese
0: pero
1: tenor.
0: Mira, queda muy bien, mamá, sí, está mala,
1: no, no, tú no eres así, sí, mírame, le decían a Valero. Y total que ya lo separan y el abogado de Valero, que por cierto es Sergio de la Torre Servín,
0: sí,
1: que es un gran orador y un gran abogado también, le dijo, tú tienes la boca muy grande y yo me voy a encargar de cerrártela porque mi cliente no es ningún delincuente. Entonces, el show estuvo...
0: Hubo show.
1: Oye, yo subo esta historia, como te la comparto, sí, a mi Facebook, no fanpage, no estoy, ajá, monetizando con esto, ajá, tiene ahorita... 101,000 reproducciones el video. Y el fandom de, son como, no sé, como la raza de Ale Salazar. El fandom del señor Arqui, está como divididón, uh-huh, es la verdad. Es de que, oye, pues, ¿qué te cuesta dar la mano a alguien? Oye, olvídate eso. ¿Por qué le llamas delincuente a alguien que no tiene una sentencia judicial que lo adjudicó? O sea, claro, que lo sentencia como delincuente, ¿verdad? Porque para eso necesitas una sentencia, Julio. Sí. Oye, sí, si eres un delincuente, presentamos las pruebas, pasaste todo un proceso de investigación y mi resolución es que sí
0: también
1: lo eres.
0: También pudo haber dicho, es un decir, ¿verdad?
1: Sí, sí, también pudo haber dicho eso. Ay, es un decir.
0: No, a ver, no. Sí.
1: Pero a ti sí te saludo, amigo.
0: Sí se calienta uno en esos ámbitos.
1: Sí.
0: Entiendo lo de los abogados, te lo digo por una experiencia personal, cuando termina una audiencia y veo que los abogados se saludan, yo, no, pues me quiso dar un ataque de depresión. Dije, oye, pues estos son amigos, ya se arreglaron,
1: ¿verdad? Ya se arreglaron.
0: Sí. No, ya después entiendes, ¿verdad? Sí. Entiendes objetivamente que dices, oye, se van a seguir encontrando, se van a seguir encontrando. Y, pues, como en casi todas las profesiones.
1: Como posiblemente ya se han encontrado en muchas ocasiones.
0: O a veces les toca trabajar juntos, de repente les cae algo.
1: Parte de la formación como abogados es esa, o sea, no es personal.
0: Sí.
1: Pero se siente rico ganar, o sea.
0: Claro.
1: O sea,
0: claro.
1: No es el hecho de que saludes a la contraparte significa que no vas a esgrimir todos los argumentos legales.
0: Claro, como una parte.
1: Sí, porque tú vas, en realidad vas ofendido y vas enojado y dices, no, o sea, tú eres mi equipo, carnal, no saludes,
0: sí,
1: a nadie.
0: Entonces, bueno, lo entiende uno. Ya creo que Valero abusó de la buena fe. Es decir, pues si sabes que traes un pleito, ahí mantienes cierta distancia. Creo que lo hizo de buena manera. Sí. Evidentemente no creo que haya habido un dolo, ¿verdad?
1: No.
0: Pero, pues, es entendible la reacción del otro lado. A lo mejor el término no, ¿verdad? A lo mejor el término no, pero bueno, es parte del folclore, de lo que se vive en los juzgados y que, pues, tiene una
1: viralidad. Es que esa trascendencia es a las redes, o sea, el señor...
0: Y es un pleito que ya está en el conocimiento de muchos saltillenses.
1: ¿Pero por qué? ¿Quién lo puso ahí?
0: Claro, es decir, a ver, ¿tú qué le andas criticando al otro? Lo que hace o lo que no hace bien o etcétera, ¿verdad? Vamos a ver en qué acaba. Un saludo a Sergio de la Torre. Hablé con él hace unos días, por cierto. Me lo encontré hace algunas semanas. Quedamos de hablar. Hablamos hace unos días. Y espero saludarlo. Quedamos emplazados a vernos pronto, a ver si es cierto. Le dije, el ocupado eres tú, ¿verdad?
1: Sí.
0: Yo, pues, casi que termino el noticiero y me desocupo. Ya estoy de vacaciones todos los días hasta ahora, ¿verdad? Pero bueno, vamos a ver.
1: 17.6 millones de seguidores tiene el Arqui en TikTok.
0: Ahí nomás, como no queriendo, ¿eh?
1: 17 millones, casi 18 millones. Coahuila tiene 3 millones de habitantes en total. O sea, para que tengan con una noción de la magnitud que tiene este vato.
0: Oye, ahorita hablando ya con esto, casi nos vamos, hablando de comparaciones, esto que ocurrió en el Ángel de Independencia hace unos días, después del triunfo de la selección mexicana,
1: sí,
0: dicen que se reunieron más de 800,000 personas.
1: Sí.
0: Ahí estaba yo comiendo con uno de mis hijos y estábamos analizando eso. Le dije, pues casi, casi si nos hubiéramos ido toda la población de Saltillo.
1: Sí.
0: Al evento. Tres, todo. Cuatro, finalmente fueron cuatro personas las que fallecieron.
1: Sí, hombre.
0: Pues creo que a Clara Brugada, y lo digo con todo respeto, por supuesto, por la gente que perdió la vida y sus familiares, pero le salió bastante barato.
1: Sí.
0: Creo que faltó, ahora sí, ahogado el niño, como dicen, ahora sí van a están disponiendo de otro esquema de seguridad, de protección civil, porque no había ninguno. Hay unas escenas que difundió Loret, no sé si sean de latinos o él las haya retomado, no del momento en que se da esta tragedia, pero sí de una parte de cómo estaba el ángel, y es impresionante ver el rostro de desesperación de muchas de las personas que están ahí, que ya no tienen ellas control sobre sus movimientos. Entonces los llevan para un lado, los llevan para otro, ellos tratan de avanzar, ¿no? Hay un audio también que circuló mucho de un joven que él cree que va a perder la vida, y alcanza a mandarle un mensaje a sus papás, le dice, oigan, aquí está bien peligroso, yo creo que me voy a morir, los quiero mucho, y tin, tin, tin, tan, tan, tan. Finalmente no pasó nada, sobrevivió. Qué bueno que no dijo más, ¿verdad? Porque luego, ¿qué tal si confiesa otra cosa y luego resulta que no se murió, ¿verdad?
1: Ay, no me morí.
0: Entonces, pero bueno. Nos vamos. 7:56, 8:56. Gracias.
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3: 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Son las 8:59. 26 grados es la temperatura.

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5: Son las 9:26. 28 grados.

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0: punto. Temperatura en tu región. 27 grados.
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1: Escuchas música del nuevo álbum de Quevedo y bueno, esta colaboración con Elvis Crespo, espero que te haya gustado. Lo escuchaste en este viernes, en el inicio del fin de semana, viernes 3 de julio del año 2026. Bueno, un saludo muy especial a todas las personas que ya nos están acompañando desde sus oficinas, tal vez desde sus coches, desde sus casas, del otro lado del charco. Me parece que hay también mucha racita que le estuvieron dando el día. No, pues qué chido, pues mañana es 4 de July, entonces les estuvieron ahí ya dando el viernesito desde hoy libre, pues qué rico. Si me estás acompañando también desde Eagle Pass, Texas, saludos para ti y ojalá que disfrutes de tu día libre. Son las 10:06 y esta voz que escuchas es Gaby Ayala. Yo estoy contigo hasta las 12 del mediodía esperando que, bueno, te quedes aquí a acompañarme. Sabes que tengo chismecito del medio del espectáculo para ti. Hoy se casa Taylor Swift. Señoras y señores, no puede ser. Pues bueno, seguramente va a haber mucha carnita para platicar de todo este asunto, de esto y obviamente mucho más. Tu friendly reminder y una muy buena playlist te está esperando aquí en esta tu estación, en Región 97.9 y en este que es Wake Up, tu programa. Así que muy pero muy buenos días, amor, amor, amor. ¿Qué te parece si continuamos con la buena música? Y nos vamos con este tema de Mike Towers al lado de Benny Blanco, se llama Degenere. Espero que te guste y ya regreso contigo. Yeah.

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5: 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Son las 10:23.
6: 29 grados centígrados
5: es la temperatura en tu región.

0: Son las 10:35. 28 grados.
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2: Así es, lo que pasa en redes también lo platicamos aquí en la 97.9 cuando son las 10:35 de la mañana. Y bueno, pues yo tengo esta canción de fondo que obviamente ya sabes de lo que te voy a platicar. Los Swifties van a decir, Gaby, nosotros te vamos a platicar a ti, pero bueno, los que no son Swifties, pero que igual les gusta el chismecito del medio del entretenimiento, déjame te cuento. Pues bueno, a ver, Taylor Swift y Travis Kelce ya se dieron el sí por el civil, en una ceremonia bastante íntima. Esta sí fue bastante VIP. Dicen que, bueno, pues ya el bodón, lo que se viene, lo que seguramente sí o sí nos va a dejar imágenes, también más información, se viene para el día de hoy, viernes. Y es que me encanta de verdad que los paparazzis llegan como a otro nivel. O sea, este asunto es de investigación, porque alguien logró conseguir una copia de un permiso oficial de la ciudad de Nueva York, donde pues se va a llevar a cabo, donde se llevó a cabo la, desde la boda civil, y donde se va a llevar a cabo el tremendo pachangón. Pues bueno, esta copia del permiso oficial de la ciudad, dice que la ceremonia va a comenzar formalmente a las 5:00 p.m. de este viernes y que se va a extender hasta las primeras horas de la mañana de el sabadito. O sea que pues bueno, pues la típica, ¿no? De que comienza a las 5, pachangón, 12:00, 1:00 a.m, 2:00 a.m, 3:00 a.m, no sé hasta cuánto aguanten las celebrities, pero pues bueno, ese es pues el asunto, ¿no? Y bueno, resulta y resalta que pues también ayer se estuvieron saliendo algunas imágenes a la luz, por ejemplo, donde me encanta, de verdad que no sé de dónde sacan tanta cosa, pero le toman como que un cierto videíto a un camión de helados, que era como que esta estación de postres, helados y cositas parecidas así, dulces, para el equipo de producción e invitados de Taylor Swift. Oye, pues qué chido, ya tuvo su camioncito de helados. Creo que esto es lo más humilde, pero obviamente seguramente tuvo un millón de cosas más. Pero bueno, platicándote del Madison Square Garden, que también se iluminó por completo este recinto neoyorquino, se transformó por completo, transformó su fachada y también el interior con luces y cortinas en tonos rubor y color rosa, como que un rosa polvoriento, un rosa rústico, a solamente unas horas de este histórico enlace. Entonces, pues bueno, ya está comenzando todo el asunto de la boda de Taylor Swift, de Travis Kelce. Pues como te digo, la primer parte, que fue la ceremonia civil, fue algo chiquito, alrededor de 100 personas más o menos, pero pues ahora sí, ahí se viene. Dicen que son como de 400-500 invitados los que va a esperar, que igual y se me hace un número bastante, también bastante humilde para mi chiquita, o sea, ha de haber dicho, déjame resumo lo más que pueda mis amistades. Oye, imagínate, pues nomás entre las de ellas y luego las de Travis, y se me hace poquito. Pero bueno, oigan, continuamos con buena música aquí en la 97.9 y ahí vamos viendo a ver qué más sale de esta boda, una de las bodas más esperadas. Híjole, qué bonito, ya por fin Taylor Swift tuvo su final feliz. ¡Ay, qué romántico! Pero bueno, ¿qué te parece si nos vamos para escuchar también una rolita? Pues ya que estamos hablando de Taylor, nos vamos con esta canción de Taylor Swift cuando son las 10:39 y regreso con más del programa del día de hoy.

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7: Son las 10:45.
8: 28 grados.

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11: Son las 11:22.
12: 30 grados centígrados
11: es la temperatura.
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1: Y uno de los temas que están ahorita en redes sociales, pues bueno, es esta noticia sobre la cancelación de uno de los conciertos más esperados en Chile, que bueno, ellos ya estaban felices, contentos, casi que cantando victoria, pues todas las y los miembros del ARMY, así es, pues los fans de los BTS que estaban preparados para asistir a estos conciertos que estaban, pues bueno, programados para estas fechas, pero ¿qué crees? Que resulta que por problemas técnicos, pues el estadio donde se iban a presentar estuvo pues cancelando estas presentaciones. Oye, a ver, para empezar, déjame, vámonos con a empezar esta noticia desde la empatía. A ver, se sabe que los BTS, esta banda surcoreana, estaban regresando después de su pausa militar, que los mandaron, pues bueno, a cumplir con los deberes de su país, a cumplir su servicio militar, y pues bueno, regresan. Es que qué coraje, oye, yo no soy ARMY, pero me imagino el coraje que deben de estar sintiendo. Me gustan los BTS, o sea, imagínate, tu banda favorita regresa. Tú pensabas que no, que me los iban a maltratar mucho en el servicio, pero regresan. Regresan con buena música y nueva música. Tenían ya programados estos shows masivos. ¿Y qué sucede? Que las autoridades y la producción decidieron que el recinto, pues, no cumplía con las condiciones de seguridad técnica necesarias para un espectáculo de tal magnitud como es el que dan los BTS. Obviamente las redes sociales están que arden y aún no se confirma si estos conciertos o se van a reprogramar para otras fechas o si de plano se cancelan definitivamente. Claro que esto vendría con la devolución respectiva de el dinero por los boletos que se estuvieron adquiriendo. Así que pues oigan, qué mala onda, les mandamos un abrazo solidario virtual a nuestros amigos de Chile y a las ARMYs y los miembros del ARMY, del ARMY de los fans de BTS, no el ARMY acá cruzando el charco, pero bueno, ustedes también, y pues oigan, ojalá que sí se resuelva pronto, porque pues la neta, te digo, yo no soy miembro de este fan club, pero la verdad es que los BTS sí traen showzazo, y sí, también tienen muy buenas rolas, pero bueno, ojalá que sí, sending good vibes para que se pueda arreglar el problema, pero bueno, también hay que ponernos a pensar, la neta es que si había problemas técnicos graves en este estadio, lo mejor y lo más prudente, pues sí, es que le pongan ahí ojito, y obviamente más que ojito, que le pongan manos a la obra para tratar de resolver este problema. Pero bueno, más adelante te estaremos informando a ver qué sucede con esta serie de conciertos de los BTS. Pero bueno, continuamos con buena música, señoras y señores, están escuchando la 97.9 cuando son las 11:30 en este viernes, el inicio del fin de semana. Yo soy Gaby Ayala y te acompaño aquí en tu estación y en tu programa. ¿Qué te parece si continuamos con esto? Esto es a cargo de The Killers, se llama When You Were Young. Ya regresamos con más del programa del día de hoy.

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4: Son las 11:44.
5: 30 grados centígrados
4: es la temperatura.

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1: Las buenas ideas, las buenas recomendaciones. Ya sabes que en este espacio, si tú estás buscando un snack, qué hacer de comer, cualquier cosa que tenga que ver con la cocina, este es el lugar indicado donde tú debes de preguntar. Tú pregúntame, que a mí me encanta estar desde curioseando nuevas recetas, probando, haciendo y obviamente compartiéndotelas. A ver, esta receta es la cosa más fácil del mundo entero. O sea que esto lo puedes hacer tú, te pueden ayudar tus hijos, si los quieres poner a que se entretengan un ratito, un micro ratito, porque es demasiado rápido hacerlo. Vamos a armarnos una Carlota de fresa. Ajá. Oye, bueno, aparte de ser refrescante, porque esto lo vamos a llevar al refri o al conge, aparte de ser refrescante, esta es una receta versión más saludable. Ahí te va el porqué. A ver, esta receta me la estuvo pasando mi nutrióloga, entonces, pues vamos a decir que es aprobada para aquellos que estén tal vez sobre algún tipo de plan de dieta, de que si quieren bajar de peso, o a lo mejor están intentando subir músculo. Bueno, esto depende de las cantidades que tú le metas a la receta. ¿Cómo le vamos a hacer? Esta Carlota va a llevar 1, galletas María; 2, en lugar del merjurje, que si la media crema y que si lechera y cosas así, lo vamos a reemplazar por yogur griego, ¿ok? Esto es lo que vamos a tener, es lo que va a formar pues la parte así como que suavecita de la Carlota, y obviamente fresa. Fácil. Marías, yogur griego, fresa. ¿Con esto qué vamos a hacer? A ver, ahí te va. Tienes de dos, o lo puedes hacer en un refractario grande, o si eres como yo, que te encanta llevarte los snacks a todas partes, si tienes bowls chiquitos, ármate en un bowl chiquito, le pones una capita de una galleta María, le pones el yogur griego. A mí la receta que me habían pasado, o al menos para lo que era mi plan alimenticio, y lo digo desde mí, porque pues todos tenemos uno diferente, pero era media taza de yogur griego. Entonces, esa media taza y las Marías, creo que eran como 4 o 5 galletas Marías, que a lo mejor y no son tantas, pero aquí es donde uno dice, bueno, a lo mejor y yo no lo quiero para hacer fit, nada más lo quiero porque se me antojó. Bueno, tú atórale las galletas que tú quieras, pero vamos a ir armando las capitas. María, el yogur griego, las fresitas las puedes cortar ya sea en cuadritos o en rebanaditas. Yo lo corto en rebanaditas y así te vas armando las capitas hasta, pues bueno, terminarte la porción que tengas de yogur, de fresa, de galleta. Lo llevas, yo a veces lo pongo en el conge, me gusta cómo se congela el yogur griego y la sensación, o la textura más bien, que toma el yogur griego congelado. Pero como tú quieras, como tú veas, así lo puedes hacer. Una receta fácil, rápida. ¿Quieres hoy hacer un postre con tus hijos? Diles, vamos a hacer una Carlota de fresa, versión saludable y, claro, también bastante rápida. Bueno, ojalá que la hagas y ojalá que te guste si la haces. 11:53, llegó el momento de despedirnos. Oye, se fue demasiado rápido el programa del día de hoy. Llegó el momento de despedirnos. Obviamente, de agradecerte también por haberme estado acompañando a lo largo de este espacio. Y pues el día de mañana, sábado, también estamos al aire. Regresamos mañana en punto de las 9:00 a.m. Te voy a estar esperando con más de tu viaje en el tiempo, con la hora donde platicamos, echamos chismecito. El sabadito, si te toca trabajar y descansar, pues qué rico, me acompañas desde tu casa. Y si te toca trabajar, pues no worries, porque ya somos dos y acá nos echamos porras tú y yo. Oye, pues bueno, mi nombre es Gaby Ayala y recuerda que te espero en mi Instagram. Me puedes encontrar como Gaby al aire. Así me encuentras, por allá seguimos platicando y te sigo compartiendo una que otra cosita más a lo largo de este inicio de fin de semana. Oye, pues ahora sí, son las 11:54, 11:54. Tú te vas a quedar con excelente programación aquí en la 97.9, en esta tu estación. Y por cierto, oye, ¿dónde está? Porque se me fue, onta el fondito, porque se me acabó. Ahí está, me siento así como que producción, ahí está mi fondito. Y déjame antes de irme, no me puedo ir sin darte la recomendación, otra recomendación. 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
8: Son las 11:59.
9: 30 grados centígrados
8: es la temperatura.

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5: Son las 12:23.
6: 32 grados de temperatura.

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18: Son las 12:43.
19: Temperatura 33 grados centígrados.

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5: 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Son las 12:55. Temperatura 33 grados centígrados.

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5: Es la 1:21. Temperatura 33 grados centígrados.

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5: Es la 1:39.
6: Temperatura 34 grados Celsius.

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17: Es la 1:54.
18: Temperatura
19: 34 grados Celsius.

0: Y en nuestros titulares de esta tarde, bueno, catean dos viviendas en Valle del Norte, aseguran droga y detienen a varias personas. Todo esto en nuestra sección de policial. Más adelante también te informaremos sobre que activan búsqueda de niña de 8 años con síndrome de Down en nuestro municipio. También ofrecen 20,000 por auto destrozado por patrulla. Afectado rechaza indemnización. Todo esto a continuación, incluso este tema de última hora, que acaban de cambiar el horario del juego de México este próximo domingo. Todo esto es información preliminar. Estamos, pues, corroborando, porque todavía las aplicaciones mencionan el horario original, que era a las 7 de la tarde. Bueno, pues al parecer se cambiaría a las 12 del mediodía. Vamos a comentarte ya que tengamos más detalles sobre esto. Comenzamos.
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0: ¿Qué tal, amigos? Es todo un gusto estar aquí presentes con ustedes. Comenzamos este noticiero y justo Juan Montero en los controles. Mi nombre, Emanuel Moreno. Ya es día viernes. Pásenla muy bien. El calor sí que está fuerte y va a continuar todavía elevando más la temperatura durante el siguiente fin de semana. Sin embargo, mientras nos tengamos, pues, este cuidado en la piel y algunas precauciones, estaremos bien. Seguramente. Recuerden que el índice UV a esta hora se encuentra bastante alto. Más detalles sobre esto a continuación en el pronóstico del tiempo. Sin embargo, empezamos con lo siguiente. Hoy, 3 de julio, se conmemora en México el día de la emisión del voto femenino. Este día recuerda el histórico 3 de julio de aquel 1985, cuando las mujeres mexicanas acudieron a las urnas a votar por primera vez en una elección federal. Además, hoy se celebra en la religión católica a Santo Tomás Apóstol. A nivel internacional también se observa el día de el libre bolsa de plástico, el día de el libre bolsa de plástico. Día internacional. Bueno, recuerdan justo qué interesante el día de hoy a nivel internacional, porque nosotros nos tocó cambiar, pues, ¿qué sería? Pues un antes y un después. Este día en sí nos tocó a nosotros como ciudadanos el que ya no nos dieran bolsa en los supermercados. Y justo, a ver, recibimos tu opinión al 878-119-4334. Ya llevamos varios años así, cuando hicimos el cambio por completo, que fue un detalle pequeño, pero a la vez fue demasiado. O sea, sí, de la noche a la mañana, pues dejamos de usar bolsas de plástico. Sí, todavía se usan, se implementan para cosas a granel, pues lo que puede ser un kilo de tomate, 3, 4 aguacates, ahí sí te dan bolsa de plástico, pero ya como antes no. Así que recibimos tu opinión, 878-119-4334. ¿Has visto que en las zonas aledañas a Piedras Negras ya no hay bolsas regadas, ya no hay contaminación, ya no hay plástico? Exclusivamente de este tema. Yo sí recuerdo cuando era niño que en las zonas aledañas, pues, se tenía bastantes bolsas de plástico contaminando no solo la visión, ¿verdad? También, pues, la tierra. Entonces, muy bien, enhorabuena que nos deshicimos en mayor parte de este producto. Recuerdo que fue un gran cambio. Ahora, pues sí, muchas veces nos molesta, nunca cargamos las bolsas de estas de tela que nos cuestan 10 pesos, pero pues ahí está lo bueno de justo hoy, 3 de julio. Y para mañana, 4 de julio, pues nuestros compatriotas, nuestros hermanos estadounidenses, porque pues sí, somos hermanos, muchos somos pues originarios de México, de Latinoamérica, nuestros hermanos estadounidenses van a celebrar su independencia mañana 4 de julio, para medianoche tal vez, o para lo que sea las 10 de la noche, si muchos nigropetenses y si gustan, pues se asoman ahí a lo que sería en la Gran Plaza o al Paseo del Río para ver pues este show de fuegos artificiales. Esto para mañana 4 de julio. Vamos rápidamente al precio del dólar. Hoy en México se cotiza en un promedio interbancario en 17.45 pesos mexicanos, mostrando una estabilidad general. El tipo de cambio oficial del FITS, publicado por el Banco de México en el Diario Oficial de la Federación, se fijó en 17.47 pesos por unidad. Es decir, nuestro peso se mantiene fuerte, constante, no ha tenido gran cambio en el último mes, se encuentra en 17.45 por dólar. Vamos rápidamente a la compra y venta. El tipo de cambio promedio para la compra y venta de dólares en las casas de cambio de nuestra ciudad ronda actualmente entre los 17.40 y 17.65 pesos por dólar a la venta. El valor interbancario oficial de referencia general se sitúa en los 17.47 a 17.46 pesos por dólar. Vamos rápidamente a lo siguiente, que son los puentes internacionales. Ya es fin de semana, viene 4 de julio, seguramente habrá mucho movimiento. Si vas a cruzar mañana 4, pues procura estar desde temprano. Será muy importante que estés en la fila desde temprano, así llegue hasta el Museo de las Artes, pues lo que tengan que llegar. Largas filas en el puente internacional número 1, alrededor de, pues, ¿qué serían? Como 8 cuadras. Sí, como 8 cuadras al interior del centro de Piedras Negras. Puente Internacional número 1, muy largas filas. Atención, si tu carro no trae aire acondicionado, pues baja las ventanas, hidrátate bien, trata de usar ropa que no sea oscura y pues mantente fresco de la manera en que puedas. Porque tenemos una temperatura en la ciudad de 34 grados Celsius y todavía le agregamos el índice de calor. Porque realmente la fila del puente internacional número 1 en este momento se encuentra muy, muy, muy larga. 2 horas aproximadamente para cruzar. 2:11 p.m, vamos a la ruta fiscal. Justo en la ruta fiscal se percibe el mismo panorama, largas filas, tráfico comercial, por supuesto, y en lo que sería el tráfico de ciudadanos, el privado, pues también mantiene muy largas filas. Ambos puentes saturados. Fila Sentry también completamente llena. Así la situación en los puentes internacionales. Vamos rápidamente al pronóstico del tiempo. Afortunadamente tenemos nubes, sin embargo una temperatura de 34 grados Celsius, 25 grados Celsius como mínima, 35 grados Celsius como máxima, vientos de hasta 25 kilómetros por hora, esto en ráfagas. También para este próximo sábado tendremos una mañana nublada, 25 grados Celsius como mínima, 36 grados Celsius como máxima, es decir, aumenta la temperatura, y este próximo domingo un día totalmente nublado. Lo que nos dice el pronóstico es que se van a mantener estas condiciones, sin embargo las altas temperaturas van a prevalecer con 36 grados Celsius como máxima para este próximo domingo. La siguiente semana las condiciones serán muy parecidas a esta, la que estamos cursando todavía, temperaturas de 35, 36 y 37 grados Celsius. No se percibe en los próximos días probabilidades de lluvia en pleno verano. Justo el índice UV en este momento afortunadamente se encuentra en 9. Esto es muy alto. Sin embargo, hemos alcanzado 12 en la misma hora en días anteriores. Te recuerdo que el índice UV es el, bueno, valga la redundancia, el índice ultravioleta que organiza y mide en la Organización Mundial de la Salud, y es la cantidad de radiación que emite el sol. Mientras más alto sea el IV, mayor será el potencial y la velocidad para causar daño en la piel. 2:14 p.m. Rápidamente, la humedad se encuentra en 55%.

esta información es de manera preliminar, tendrían que ser de manera más clara. ¿O cómo lo podemos decir? A ver, hay este rumor, es que tiene que venir la FIFA a mencionarlo. Productor, por favor, ponme el video de Vaca, de Andrés Vaca, porque esto es importantísimo, para la ciudadanía. Él dice, habrá que esperar a la FIFA.

0: selección nacional el domingo contra Inglaterra se va a jugar a las 12 del mediodía. Las razones principales fueron las siguientes. De entrada, en Inglaterra el partido se iba a jugar en la madrugada, de hecho se iba a jugar entre la 1 y las 2 de la mañana. Bueno, las televisoras inglesas fueron las más contentas de que el horario se cambiara porque va a ser horario estelar en Inglaterra. La otra, por una cuestión de seguridad nacional, el hecho de que sea más temprano el juego hace que los festejos sean más temprano y por lo tanto no haya tanto caos en la noche. De esa manera puedes regular mucho más, evidentemente, el tema de seguridad a nivel nacional en México. Así que bueno, se juega a las 12 de la tarde para toda la gente que va en el estadio, para que esté pendiente. Saludos, esta es información confirmada.
1: Hay gente que se hace bien, güey. Acabo de recibir 20,000 baros.
2: Una disculpa por la palabra antisonante del siguiente video. Esto es información preliminar. Productor, nos van a correr, Que sepas que nos van a correr. Estamos en horario familiar. Que sepas que nos van a correr. Nos van a correr. Aquí está Kevin Liñán. Ya está viendo cómo reportarnos. Cómo se va a comunicar con el licenciado Guillón para destituirnos, señor productor. Muchas gracias por hacerme perder mi empleo. Pero pues teníamos que informar a la ciudadanía, así que seguramente, ¿a qué vamos? Este es un noticiero local, yo sé, y no vamos con temas deportivos. Sin embargo, en caso de que se cambie el horario para este domingo, pues habrán las autoridades ahí municipales que pues verificar, y va a cambiar la estrategia. Seguramente hasta lonas o techos o carpas tendrían que implementar, o seguramente si son a las 12 del mediodía no se pueden arriesgar a un golpe de calor de algún ciudadano. Si ese es el caso, pues tendría prácticamente que cancelarse, a menos de que las autoridades pues fijen alguna estrategia con protección civil de poner carpas, poner lonas, sombrillas, etcétera, lo que sea. Porque si no, pues puede acontecer golpes de calor. ¿Por qué está pasando esto? También menciona Andrés Vaca que es una medida por parte de la FIFA por esto mismo que son los festejos. Porque te informo que 4 personas murieron en la Ciudad de México durante las masivas celebraciones, pues donde miles de mexicanos nos reunimos. Esto en el último, en cuando ganamos 2-0 con Ecuador. 4 personas murieron. 3 muertes por asfixia corresponden a una joven de 19 años, una mujer de 48 y un hombre de 44 años que quedaron atrapados entre los cuellos de botella generado por las aglomeraciones en zonas como Paseo de la Reforma. Una muerte también por complicaciones de salud. Un hombre de 30 años falleció en el hospital tras sufrir una presunta intoxicación, crisis convulsiva y posterior un paro pues cardíaco. Entonces seguramente pues es deriva de esto. Deriva de esto. Al ser el mediodía, pues no vamos a tener las mismas energías, no va a ser el mismo nivel de festejos, seguramente. Bueno, si es para salvar vidas, adelante. ¿Qué podemos hacer nosotros como ciudadanos si nosotros nos estamos portando mal? 2:19 p.m, regresamos con información policial. No te despegues, comenzamos con noticias de carácter local.
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3: Son las 2:22. 35 grados es la temperatura.
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5: Dos de la tarde con 22 minutos, informo que sobre la avenida Mar Muerto, derivado de una persecución, se levanta el alto a un carro de un ciudadano, y este pues no se detiene, y choca, se impacta justamente enfrente de la casa de gestoría de Memo Ruiz. Ahí están las autoridades. Tanto estatales como municipales ya levantaron a uno de los carros. Se encuentra incluso el ICE, agente de investigación criminal, así como lo escucha. Esto sobre la avenida Mar Muerto, muy cerca aquí de la estación, frente a la casa de gestoría Memo Ruiz. Hay una movilización policial importante. Mantenga sus precauciones. Se menciona en la información preliminar que se encontraban pues en una persecución. Se le marca el alto y no se detiene, así como lo escucha. 2:23, continuamos con más información policial. Otra de las situaciones que acontecieron, y ya tenemos pues de viva voz de las autoridades la confirmación de lo siguiente, es de los dos cateos en Valle del Norte. Esto en la tarde de ayer, elementos de la Agencia de Investigación Criminal y agentes del Ministerio Público realizaron dos cateos en domicilios de la colonia Valle del Norte. Los operativos derivaron en una carpeta de investigación, esto lo informó la Fiscalía. Como resultado de las diligencias, las autoridades aseguraron hierba con características similares a la marihuana, la cual será sometida a pruebas periciales para confirmar el tipo de droga y determinar el peso total de lo decomisado. Durante los cateos también fueron detenidas varias personas, quienes quedaron a disposición del Ministerio Público del área de detenidos para continuar con las investigaciones correspondientes. Vamos a escuchar a Rogelio Gómez, coordinador del MP en esta región.

0: carpeta de investigación. Pues bueno, como resultado de los cateos se obtuvo al menos de los domicilios que llevaron a cabo este acto de investigación, el aseguramiento de droga, al menos en los cateos se aseguró precisamente lo que es al parecer marihuana. Se están recabando ya lo que son las pruebas periciales, las pruebas químicas correspondientes para determinar tanto el peso como el tipo de droga. Y asimismo también se llevó a cabo el aseguramiento de personas detenidas, las cuales se encuentran a disposición de, en este caso, del Ministerio Público del área de detenidos, quien resolverá el término, su situación jurídica dentro de las 48 horas siguientes.
1: Dos de la tarde con 27 minutos. Bueno, rápidamente, volviendo en un segundo, ya lo comprobó la FIFA. Es oficial. En lugar de 6 de la tarde, como estaba programado, pues ha cambiado de horario. A 12 del mediodía, aquí sería la 1 de la tarde. 2 de la tarde con 28 minutos. Vamos a continuar ahora, pues, con la siguiente nota. Continuamos con el propio Rogelio Gómez, coordinador de Ministerios Públicos, informándonos sobre lo siguiente. Ayer por la tarde te informé aquí en el noticiero, el que sería pues el nocturno, ya el noticiero que iniciamos a las 7, que las autoridades atendieron a un hombre que atravesaba una crisis emocional sobre la avenida Román Cepeda, a la altura de la calle 17 de noviembre. Esto, pues, ya tomó conocimiento Rogelio Gómez, coordinador de Ministerios Públicos, y confirmó que se trataba de un intento de suicidio. Escuchemos lo siguiente.
2: Si es el día de ayer, ¿qué es lo que se tiene? ¿Ya está identificado o no?
0: Bueno, el día de ayer se tomó conocimiento de una persona del sexo masculino quien intentaba suicidarse. Esto por parte de los elementos de la Agencia de Investigación Criminal, que, bueno, obedece a un reporte que se hizo al 911, y en donde precisamente se reportaba a esta persona que se encontraba, se encontraba, ¿verdad?, intentando

Sí, bueno, el día de ayer por parte de la Fiscalía, la Agencia de Investigación Criminal y agentes del Ministerio Público llevaron a cabo dos cateos. Bueno, el primero de ellos se realizó por la mañana en al menos dos domicilios en la colonia Valle del Norte, un segundo cateo en la misma colonia. Y pues bueno, derivado de estos actos de investigación que se iniciaron, esto en consecuencia de una

0: decías el día de ayer, ¿qué es lo que se tiene, ya está identificado o no?
1: Bueno, el día de ayer se tomó conocimiento de una persona del sexo masculino quien intentaba suicidarse, esto por parte de los elementos de la Agencia de Investigación Criminal, que bueno, obedece a un reporte que se hizo al 911, y en donde precisamente se reportaba a esta persona que se encontraba se encontraba, ¿verdad?, intentando suicidarse en lo que es la avenida Román Cepeda. En relación a ello, pues los agentes que se constituyen al lugar, también ya en el lugar se encontraba lo que son elementos del paramédicos. Esta persona fue descolgada de donde se encontraba, fue trasladada a un hospital de esta localidad en donde se reporta grave la persona. Ya el agente del Ministerio Público pues abre la carpeta de investigación pues para efecto de esclarecer este evento que ha sido reportado.
2: ¿Aún no ha sido identificado la persona?
1: No ha sido identificada la persona, es como parte de los actos de investigación que el Ministerio Público tiende a realizar, sobre todo pues para efectos de poder localizar a posibles familiares.
3: Dos de la tarde con 30 minutos. Pues sí, esto corresponde a la información de ayer por la tarde, y estas imágenes impresionantes, y afortunadamente pues ciudadanos se encontraban en el lugar y fueron los que dieron socorro rápidamente pues a la persona. 2:31 PM. Bueno, pues no pasa a mayores. Vamos a otras de las cuestiones también relevantes. También durante la tarde de ayer hubo un lesionado con arma blanca en la colonia Lázaro Cárdenas, a la altura del vaso captador. En este, donde pues autoridades de salud asistieron para hacer fumigaciones y control larvario, bueno, justo ahí se levantó el reporte, no hay personas detenidas, y el ciudadano pues ya presentó su formal denuncia. Escuchemos a Rogelio Gómez, coordinador de Ministerios Públicos.
0: Lesionan a navajas en la colonia Las Arrocanas, ¿qué es lo que se tiene?
1: Se tomó conocimiento sobre una persona que ingresó a un hospital en esta localidad. Esta persona ingresa derivado de que fue agredido al parecer por arma blanca. Los agentes de investigación tomaron conocimiento, quienes una vez que se entrevistan con esta persona pues refiere que al menos un grupo de personas del sexo masculino lo agredieron, o lo que es a la altura de la colonia Lázaro Cárdenas. Y pues bueno, no el médico legista llegará lo que es el certificado médico a la carpeta de investigación, se reporta esta persona estable, no se reportan lesiones de gravedad, únicamente lesiones que fueran superficiales. No obstante, pues el Ministerio Público está integrando la carpeta de investigación pues para el esclarecimiento de los hechos, principalmente pues la identidad de él o los probables responsables que hubieran participado en esta agresión.
3: Dos de la tarde con 33 minutos. Bueno, hasta aquí la información de carácter policial. Tenemos temas importantes en cuestión a salud. El día de ayer por la tarde, algo que no se mencionó en el noticiero del mediodía por obvias razones, pues dieron información importante donde serían 29 centros libres para la mujer en todo el estado de Coahuila. Esto representa un logro bastante, bastante interesante. Liliana Salinas Valdés, quien sería la presidenta honoraria de el DIF estatal, mencionó justamente lo siguiente. Te doy más contexto. En el centro libre, ayer se abrió uno aquí en Piedras Negras sobre calle Anáhuac. ¿Y qué significa esto para las mujeres? Bueno, será un lugar donde les puedan dar refugio, donde les puedan dar atención psicológica en caso de haber sufrido violencia en casa. También otra de las cuestiones que es de total beneficio para aquellas madres de hogares o ciudadanas, pues que van a haber programas de educación. Entonces, seguramente en esos centros libres, pues podrán terminar estudios, todo esto más adelante. Y en este espacio en particular, pues están los tres órdenes de gobierno: federal, estatal y municipal. Escuchemos a Liliana Salinas Valdés, presidenta honoraria del DIF Coahuila.
4: Y yo sí quiero felicitar a la secretaria Mayra, a todo su gran equipo de la secretaría, porque se dieron a la tarea. El año pasado bajaron 19 centros que están en diferentes municipios del estado, y ahora son 10 centros más los que se suman a este trabajo. Entonces ya vamos a tener 29 centros libres en diferentes municipios y nuestros 6 centros de justicia y empoderamiento para las mujeres. Porque es una labor que tiene que ser tripartita, donde tenemos que entrar los tres órganos de gobierno. Hace 2 años teníamos nada más 6 centros de justicia y empoderamiento, y todas las mujeres que se sentían violentadas, que se sentían inseguras, tenían que acudir a estos centros. Ahora no. Con estos 29 centros más que tenemos, entonces acercamos este servicio a nuestras mujeres. Entonces, que en el momento en que no se sientan solas, que sientan que su municipio, que su estado está para ellas, para respaldarlas y apoyarlas.

0: 2:36, pues así como lo escucha, afortunadamente, y sí, es muy importante para las mujeres. Se me queda mucho en la mente una frase mencionada por la secretaria de las mujeres en el evento, que se sienten más seguras las mujeres en las calles que en sus hogares. Hay altos índices de violencia familiar por sus propias parejas. Esto no puede continuar así. Seguramente seguirá la atención y seguirá pues contrarrestando lo que sería este tipo de violencia. Y todos, todos los tipos de violencia. Vamos ahora con lo siguiente. Y es derivado también de la atención ahora en el sector salud. Vamos con el subsecretario de Salud del Estado de Coahuila, Iván Padilla Moscoso, quien nos habló de la rickettsiosis. Escuchemos lo siguiente.
1: Personas, muchas de las mascotas vemos que no tienen una adecuada atención. Algunas tienen garrapatas o tienen heridas, y estos son factores predisponentes para otras enfermedades que primero llegan al perrito o a nuestras mascotas, y posteriormente por la convivencia y por la dinámica a nuestras familias y a nuestros niños. Entonces es un mensaje muy importante de exhorto a toda la población, tener ser dueños responsables de las mascotas, tenerlas bien atendidas y nuestros patios y nuestras casas bien ordenadas y sin cacharros.
2: Contraproducente una mascota mal atendida para las familias.
1: Definitivamente. Hoy en día vemos que la mayor cantidad de enfermedades transmisibles que circulan por el país, pues tienen mucho que ver con las mascotas. Rickettsia, por ejemplo, ha sido un tema problemático que hemos estado trabajando desde hace 3 o 4 años. Quizá no tan agudizado en la región norte, pero sí, por ejemplo, en la región sureste, donde tenemos presentación o registro de casos de rickettsia, y eso tiene que ver con la atención y con el cuidado y la responsabilidad que tiene el familiar con su mascota. Ahora hablamos también del tema de gusano barrenador. Si bien es cierto, la mayoría de los casos se han presentado en ganado, pero también tenemos registro de animales de caza, animales domésticos. Alrededor de 12 casos se han reportado en animales domésticos, principalmente en zonas rurales, pero tiene que ver igual con la no atención a nuestras mascotas. Si nuestras mascotas tienen una herida que no se trata de manera adecuada, pues es un factor predisponente para esta enfermedad.
3: También otro de los temas, la cuestión de enfermedades como ácido sarampión y otras enfermedades que se han estado presentando.
0: Dos de la tarde con 39 minutos. Te recuerdo nuestro centro de mensajes, 878-119-4334. Te cedemos el micrófono. ¿Alguna denuncia ciudadana? Pues que sea bienvenida aquí, nosotros te pondremos atención. También a través de Región 97.9 Norte, en nuestra página de Facebook, pues ahí importante que si gustas también, si tienes un evento a beneficio, si tienes o alguna idea. Por ejemplo, hace una semana se realizó aquí en Piedras Negras la Marcha por la Vida, y esto es completamente a beneficio de la ciudadanía y sin fines de lucro. Bueno, pues estamos para atenderte y darte promoción con mucho gusto, en cuanto sea a pro de el ciudadano. 2:40, momento de un corte.

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7: Son las 2:42. Temperatura en tu región.
8: 36 grados.

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7: Son las 2:44. Temperatura en tu región, 36 grados.
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7: Son las 2:44. Temperatura en tu región, 36 grados.
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7: Son las 2:45. Temperatura en tu región, 36 grados.
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1: Dos de la tarde con 45 minutos, momento de la información estatal.
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1: Dos de la tarde con 45, vamos al contexto de la noticia.

0: Guillermo Hernández Aranda.
1: Miguel Riquelme regresa a la alcaldía de Torreón tras el lamentable fallecimiento de Román Alberto Cepeda. El pasado martes, el Congreso del Estado aprobó por unanimidad la propuesta del PRI y el jueves Riquelme rindió protesta ante el Cabildo, teniendo como testigo de honor al gobernador Manolo Jiménez. En lo personal, he tenido la oportunidad de ser testigo del crecimiento de Miguel Riquelme como político y persona. Lo conocí cuando era secretario de Desarrollo Regional y coincidimos en la mesa de análisis del programa Contextos del grupo Radio Estéreo Mairán. En ese entonces, yo era coordinador editorial de El Siglo de Torreón. Diferimos en varios puntos y al salir nos despedimos con el compromiso de seguir platicando, lo cual ha sucedido en varias ocasiones. Tuve la oportunidad de acompañarlo en un día de campaña cuando buscaba la alcaldía y ser testigo del nacimiento de varios proyectos que transformaron Torreón, como el Centro Cultural La Jabonera y la Línea Verde. Tras ganar la elección más competida de la historia por la gubernatura de Coahuila, Miguel Riquelme rindió buenas cuentas y calló las voces que lo descalificaban al inicio de su sexenio. Algo que siempre ha caracterizado a Miguel Riquelme es el orden y privilegiar el trabajo sobre la grilla. El regreso de Miguel Riquelme a la alcaldía de Torreón es un hecho inédito y por lo mismo histórico. Llega con una trayectoria difícil de igualar. Ya fue alcalde de Torreón, gobernador de Coahuila y hasta hace unos cuantos días senador de la República. Si algo distingue la trayectoria de Miguel Riquelme son los resultados. Su paso por la alcaldía y por la gobernatura estuvo marcado por avances en seguridad, desarrollo económico, fortalecimiento institucional, atención a servicios primarios y cercanía con la ciudadanía. Su experiencia está respaldada por hechos y por una carrera construida en territorio. No es la primera vez que Manolo y Miguel trabajaran juntos. Ya lo hicieron cuando Riquelme era gobernador y Jiménez alcalde de Saltillo. Como fórmula hicieron muchas cosas juntos. Ahora intercambian papeles, pero comparten la visión de trabajar en permanente coordinación para mantener la seguridad y atraer inversiones. Además de que en materia política son una poderosa pareja con miras a las elecciones del próximo año. Sin duda, vienen cosas buenas para Torreón y para Coahuila. Con el apoyo del gobernador Manolo Jiménez y la madurez que da la experiencia, pronto se verá la mano de un político con oficio como Miguel Riquelme. Soy Luis Guillermo Hernández, nos escuchamos a la próxima.
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2: Vamos a la alerta ambiental.
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3: Muy buenos días. El 28 de junio se conmemora el Día Mundial del Árbol. Rápida, el Congreso Mundial Forestal lo propuso desde 1969. Ya tenemos que, pues, 57 años. ¿Por qué? Porque no debemos olvidar la importancia de los árboles. Los árboles son una de las maravillas de la naturaleza y fueron las cianobacterias, aquellas primeras y primitivas bacterias, que de acuerdo con los estudios ya científicos comprobados, se registraron hace 2.700 millones de años. Y en aquel momento, ¿verdad?, estas cianobacterias tomaron la energía, o sea, la luz solar y el agua que ya había, y ellos hicieron la maravilla de producir energía. Pero esa energía se manifestaba como oxígeno. El holocausto de oxígeno, así se conoce, se tiene registrado hace 2.400 millones de años. Y de ahí para acá empieza una evolución maravillosa, de manera que se juntan millones y millones de estas bacterias, se desarrollan, se acomodan, se fusionan, digo yo, con la superficie rocosa del planeta, y entonces cuando se crea esta producción masiva de oxígeno, porque en aquel momento la atmósfera tenía más CO2, no había realmente oxígeno. Es hasta que sucede esta generación gigantesca de oxígeno que cambia la atmósfera y por lo tanto pues cambia la biosfera, la vida, y es cuando empieza poco a poco, con la evolución, ¿verdad?, a formarse estas grandes cadenas bacterianas y a cubrir todo eso que conocemos hoy como el suelo, como esta biomasa. Y ahí salen y surgen también, a través de miles de años, los árboles. Pero los árboles, bueno, hoy sabemos que es, pues, la base, ¿verdad? Primero, de la generación de oxígeno a nivel planetario, nos dan sombra, o sea, bajan la temperatura, capturan polvos, por supuesto, y también protegen el suelo. Si quitamos los árboles, perdemos el suelo. Y el suelo y los árboles, o sea, toda la cubierta forestal del mundo, junto con los suelos, es el sistema de captura de CO2 más grande del mundo. Eso es lo más importante que tenemos. Y nosotros perdemos 15,000 millones de árboles cada año. Esos son los estudios que hicieron en la Universidad de Yale, en Estados Unidos, por allá en el 2015, que nos dieron los datos. Dijeron, ¿hay 3 millones de millones de árboles? Sí. Lo que nos toca de a 360 árboles por ser humano, pero perdemos cada año 15,000 millones de árboles. De manera que no debemos derribarlos, debemos reforestar y reforestar para recuperar suelos, porque es el sistema de captura más importante. Y se me olvida lo fundamental: el ciclo del agua no se puede realizar si no hay suelo y si no hay árboles. De manera que ese es el mensaje hoy, que debemos reforestar y cuidar nuestros árboles. Muy buenos días.
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2: Dos de la tarde con 53 minutos, momento deportivo.

0: tiempo, Orlegui tomó la decisión de vender al Atlas y conservar a Santos Laguna como parte de su estrategia para cumplir con las nuevas reglas de la Liga MX que prohíben la multipropiedad. Además de acatar este mandato, la empresa prefirió quedarse con el equipo de Torreón por arraigo, control total y la historia que han construido con la institución desde sus inicios como propietarios en 2013. El Apertura 2026 traerá un cambio importante fuera de la cancha. Pumas dejará de vestir Nike para regresar con Puma, mientras que Chivas pondrá fin a su relación con la firma alemana y volverá a aportar la marca estadounidense en un intercambio de patrocinadores entre los dos clubes más populares del fútbol mexicano. Se filtró la posible identificación del diseño local como color azul marino, con el tradicional Puma al frente. Por su parte, Chivas confirmó un acuerdo con Nike por los próximos 8 años. El deporte mexicano arrancó julio con una noticia que representa un duro golpe para una de sus atletas con mayor proyección internacional. Mariana Bernal, integrante de la Selección Nacional de Tiro con Arco Compuesto, recibió una sanción de 3 años por una infracción a las normas antidopaje, una decisión que no solo afecta su carrera deportiva de manera inmediata, sino que también la deja sin posibilidades de competir en los Juegos Olímpicos de Los Ángeles 2028. La Agencia Internacional de Controles confirmó que la deportista dio positivo por nandrolona, un esteroide analógico prohibido por la Agencia Mundial Antidopaje debido a sus efectos para aumentar la masa muscular y fuerza y acelerar la recuperación física. Aaron Judge se acerca a las 4 semanas desde que ingresó a la lista de lesionados por una fractura de estrés en la costilla derecha, pero el capitán de los Yankees de Nueva York aún no se ha sometido a nuevos estudios. El 3 veces jugador más valioso de la Liga Americana no juega desde el 31 de mayo y fue colocado en la lista de lesionados el 5 de junio tras una tomografía, una resonancia magnética y una reunión con un especialista. Para Grupo Región, Natalia Cepeda.
1: Con 55 minutos, momento de despedirnos. Estamos bajo dirección general de David Aguillón Rosales, coordinación editorial de Juan de León Estrada y dirección en estación de Kevin Liñán. Nos retiramos, nos vamos. Gracias, Juan Montero, por estar en los controles. Mi nombre es Manuel Moreno.
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5: Son las 2:57.
6: Temperatura en tu región.
7: 36 grados.
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5: Son las 3 en punto. Temperatura en tu región.
7: 36 grados.

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11: Son las 3:20. Temperatura en tu región:
12: 36 grados.

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7: Son las 3:40.
8: 37 grados.

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5: Son las 3:55.
6: 37 grados.

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3: Son las 4:19.
4: Temperatura en tu región,
5: 36 grados.

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14: Son las 4:40.
15: 38 grados centígrados
14: es la temperatura en tu región.

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8: 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Son las 4:55. 38 grados centígrados es la temperatura en tu región.

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4: Son las 5:20. Temperatura en tu región: 36 grados.

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7: Son las 5:39 minutos.
8: 38 grados centígrados
7: es la temperatura en tu región.

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5: 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Un concepto original de Grupo Región. 5.55. 38 grados centígrados. Es la temperatura en tu región.

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12: Son las 6:21.
13: 37 grados.

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13: Son las 6:40 minutos.
14: 38 grados centígrados
13: es la temperatura en tu región.

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